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0: 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Super Javi acompañándote en tu martes. 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

0: 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Yo soy Super Javi. Quédate conmigo porque en 6 minutos comparto contigo los resultados de la jornada de ayer del torneo de fútbol 2026. No te apartes.
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Super Javi, manteniéndote al día con lo que está pasando en el torneo de fútbol 2026. Ayer, jornada histórica, 2-0 ganó Argentina a Australia con el gol de Messi, que lo convirtió en el más goleador de todos los mundiales. 3-0 ganó Francia a Irak. 3-2 ganó Noruega a Senegal y 1-2 terminó Argelia y Jordania a última hora. Yo soy Super Javi, te mantengo al día en el fútbol.

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Super Javi, deseándote un feliz martes. Yo por acá en la estación que le va a regalar a las mamacitas un día de spa. Tu palabra clave la escuchas mañana a las 3 de la tarde en el party. Sigo con música.

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0: 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Super Javi, el que más sabe de fútbol. Quédate conmigo porque en 6 minutos te digo cómo es que va a estar la jornada para el día de mañana en el torneo de fútbol 2026.
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El nuevo Sol 95, el líder en variedad y diversión en Orlando. Super Javi y yo aquí dándote los datos de cómo es que va a estar el menú para mañana en el fútbol. Suiza versus Canadá a las 3 de la tarde. Comienzan los juegos en simultáneo. Bosnia y Herzegovina contra Qatar, también a la misma hora. Escocia-Brasil, 6 de la tarde. Y a esa misma hora, Marruecos y Haití. Chequia-México a las 9 de la noche. Uno de los platos fuertes. Y Sudáfrica contra Corea del Sur, también a esa misma hora, a las 9 de la noche. Yo soy Super Javi, te mantengo al día en la Copa.

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Yo soy Super Javi y sigo con música.

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mi gente, le habla el Conejo Malo, Bad Bunny, Benito por aquí, por la emisora más divertida. 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

0: oyes, aquí está en el pelota. ¿Qué lugar no se puede bajar, no se puede viajar, mejor dicho, y no puedes dejar de comer algo que venden en ese lugar? Yo nunca he ido a comer pizza en Chicago. Tú sabes que Chicago es bien famoso por la Deep Dish Pizza. Ajá. Y nunca he ido a comer.
1: No, yo no
0: he ido
1: a Chicago, punto.
0: Burbu dice que fue, tú fuiste una vez y no te gustó tanto, Burbu.
2: Pues mira, yo fui y yo soy pizzera, full, el que me conoce sabe que yo amo la pizza. Pues uh-huh. Yo dije, contra, yo no puedo venir a Chicago sin pasar por un lugar que, ¿verdad? Que hagan esta pizza genial. Pues hicimos un search entre todas, porque para eso fue para lo de Diario Mujer y Café, la película, que estuvimos por allá en la presentación.
1: Ajá.
2: Y nos recomendaron unánimemente, todo el mundo, Pequot. Un sitio que se llama Pequot's Pizza, que era el más famoso allí.
0: De verdad.
2: Súper lleno cuando llegamos. Y cuando nos llevaron la deep dish pizza esa, bien quemada, pero quemada, obviamente, como es tan gorda, pues yo pienso que hay que como que la tienen que meter en un alto grado de fuego.
0: De verdad.
2: Pero estaba bien quemada.
1: De verdad.
0: Ah, pues te dañaron la experiencia.
2: De verdad que no fue nada maravilloso para mí. De verdad me las he comido mejores hasta en casa.
0: Está brutal. O sea, hay lugares donde uno viaja y no puede dejar de comerse algo. Por ejemplo, un ejemplo, cuando viajas a... Que mucha gente comete el error. O sea, que ahora yo voy a viajar para Madrid en estos días.
1: Ajá.
0: Y la gente va a comer paella en Madrid y ahí se ríen de ti, porque ahí no es el lugar donde se come paella. Hay otro,
2: ¿y dónde?
0: En otros lugares de España, no es en Madrid. Sí, en Valencia, ahí te puedes comer una buena paella, pero en Madrid...
2: La valenciana.
0: Cada lugar de España tiene platos distintivos. Creo que yo voy para Segovia, una cosa de esa.
2: Uh-huh.
0: Y en Segovia busqué lo tradicional. He encontrado Burgos.
2: Ya, me imagino que ya encontraste tu ruta gastronómica.
0: Voy a romper. Es un bizcocho.
2: Ay, él va. Ay, pobre Jessica. Mira. Él va a ir en busca de ese bizcocho todo el viaje.
0: Es un bizcocho bien famoso allí, que es con una crema como
2: si. Bavaria.
0: Un Bavarian cream. Se parece un Bavarian cream. Y es una crema cremosita por dentro y que eso es bien famoso allí, ese bizcocho. No me acuerdo el nombre. Pero estoy...
2: La cremita es dentro del bizcocho.
0: Ajá, imagínate, del medio.
1: O sea,
0: medio.
1: Que yo creo que el otro día alguien me estaba hablando de eso mismo.
0: Sí.
2: ¿De qué? ¿Del bizcocho?
1: De ese mismo bizcocho.
0: De ese
1: mismo allá de
0: brutal.
1: España.
0: Brutal. Bueno,
1: pero me la me han dicho que siempre allá. Traen... Sí, que siempre traen cuando viajan para allá y eso. Estaba hablando de eso.
0: En la yo probé uno en cuando fui a Escocia. Hay un hotel bien famoso que grabaron una serie bien famosa. No me acuerdo qué serie fue. Uh-huh. ¿Qué pasa? Que nos paramos ahí en ese lugar... Y hay como un hotelito. Y yo me metí a ese hotelito a buscar un café. Normal. Okay. Entonces, un café. Entonces veo un bizcocho bien brutal. Y le digo, dame un pedacito de ese bizcocho. Y me lo llevo. Me dieron un pedazo bastante grande para llevármelo, para comérmelo en el bus.
1: Sí.
0: Me lo pagué, empezó a comérmelo. Y yo, diablo, qué bizcocho más rico. Era como con guayaba. Yo, así, yo no me acuerdo. Estaba tan bueno.
1: De verdad.
2: Mira, pues aquí
0: entonces,
2: dice...
0: ¿qué pasa? Que el bueno, para terminar. Cuando busco el bizcocho, era el bizcocho favorito de la reina Isabel. Esa receta la crearon para la reina Isabel y supuestamente ya se comía un slice de ese bizcocho
1: y se popularizó full.
0: Y es bien famoso.
2: Todas las noches, ya entendí.
0: Y era bien bueno.
2: Mira, el famoso ponche segoviano se llama. Es el postre.
0: Ese mismo.
2: Es el postre más emblemático de Segovia y aunque mucha gente lo describe como un bizcocho de crema, en realidad es un pastel de varias capas. ¿Qué lleva? Pues es bizcocho genovés esponjoso, almíbar para humedecer el bizcocho, crema pastelera o yema pastelera, una fina capa de mazapán por encima, azúcar glass decorada con un dibujo de rombos tostados y es su sello característico. Y es de huevo, azúcar y harina.
1: El mazapán es lo único que me apaga. A mí no me encanta mazapán.
0: Yo voy a probar y te cuento. Y...
1: Sí,
2: se ve bonito.
0: Se ve bonito.
2: Se ve estéticamente bonito.
0: Se

0: Se ve bonito, se ve bonito. ¿A qué lugar uno
1: siento que me va a gustar más un tornillo de crema que eso?
0: Ah, bueno, hay cosas. Sí. ¿Sabes lo que pasa? Que muchas veces uno, para nosotros los boricuas, señores, nosotros estamos en uno de los lugares gastronómicos más ricos del mundo. Esta isla está brutal.
2: Hay mucha variedad.
1: ¿Y qué pasa? De verdad, y nosotros estamos bien aquí, buena. Pero hay mucha gente que llega de visita y lo dicen.
0: Sí, mira, sí, ahora sí. Está pegado el bizcocho este con el confeti arriba. El que ¿cómo es que se llama ahora? Que está viral. El de novia, sí, que el bizcocho de novia.
2: Sí.
0: Eso en Puerto Rico es famosísimo. Eso está pegado ahora en Estados Unidos. Mira, ahora ya nosotros las panaderías lo hacen mil veces mejor. ¿Cómo es que se llama? El dog cake. ¿Dog cake? El dog cake está viral en TikTok, en todos lados.
1: Está viral cada estupidez.
0: Y entonces el fone es como que tocarlo con la cuchara arriba porque le echan como confeti. Sí. Confeti no, sprinkles.
2: A los sprinkles,
0: así. Entonces lo tocan con la cuchara, eso es lo viral ahora. Entonces, los boricuas, pero es que señores, ese es el bizcocho de novia de nosotros, siempre. Ese es el que lo venden en las panaderías. Y cuando tú vas a diferentes partes del mundo, tú pruebas algo y dices, pero es que esto es mejor en Puerto Rico, o esto es lo mismo que esto que se hace en Puerto Rico y es mejor. O sea, el igual que para los conciertos y para el mundo de la música, Puerto Rico es bien exigente con la gastronomía. O sea, el boricua sabe lo que es bueno de verdad. O sea,
1: yo tengo un paladar bastante jíbaro realmente.
0: Sí,
1: no es muy gourmet.
2: A mí me gusta probar los sitios. Cuando viajo así, me gusta viajar. Fíjate, en México probé un par de cosas cool. A mí me decepcionó un poquito la comida en México, si te soy sincero.
0: De verdad.
2: Sí, de verdad que sí.
0: ¿Pero qué probaste que no puedo dejar de probar cuando vaya a México?
2: Los esquites son súper ricos. Son súper ricos.
0: ¿Los qué?
2: Los esquites. Que es como la ¿cómo se llama? Como lo de elote. Ajá. Pero son sueltos. El maíz es suelto y te lo hacen como calientito, así como con, creo que con queso. Ah. Con queso así. Y es sueltecito como para cogerlo con unos chips. Okay. Súper rico. Me encantaron los esquites. Obviamente, los tacos, los burritos, toda esa cosa bien rica.
1: A mí me encantan los elotes, pero los que hago en casa. Los de por ahí no.
2: No, los de allá son bien ricos, bien ricos. Pero muchas cosas ya no me mataron. Lo que sí.
0: El esquite es el maíz molido ya.
2: Es suelto, no es molido. No es molido. Es suelto.
1: Como si tú coges la Amazon y la cortas. Así, sacas el maíz.
0: Ah, pues yo vi una muchacha en TikTok que hizo.
1: Como te lo dan en Cheesecake Factory.
0: Hizo como un elote.
2: Ellos más o menos los tienen, pero acá es suelto full. No son los cuchillitos de esos, o sea, no son los spears de
1: sí, maíz. Pero ellos lo tienen
2: también
1: con
2: tienen
1: diferentes
2: aparte,
1: platos. Sí,
2: sí, ajá, como exacto, complemento. Exacto. Con el de los chicken de estos.
1: Ajá, sí.
2: Lo traía, es verdad.
0: Pues yo vi una muchacha en TikTok que cogió un envase y entonces echó maíz suelto. Después le echó mayonesa, le echó queso. Eso es quite.
2: Son red, riquísimo.
0: Ah, bro. Brutal.
1: Es lo mismo, sí. Pero sin el palo.
2: Hay sitios que lo hacen aquí, hay sitios que lo hacen en Puerto Rico, en Estados Unidos, un montón de sitios que lo trabajan.
1: Qué rico.
2: Y en Japón sí, yo me cubre con probando un montón de cosas que estaba loco por probar. Los fluffy pancakes de allá, los soufflé pancakes estos bien brutales.
1: Ajá.
2: Durísimo. El ramen, por supuesto, también es súper brutal.
0: Ese lugar donde guía fue de fluffy pancakes, no me acuerdo el nombre. Está en Nueva York.
2: Ah, sí, tienen un.
0: Yo
2: tienen
0: lo probé.
1: Ay, sí, pero si está en Nueva York, el de Japón tiene que saber mejor, by far.
2: Sacho, están
1: los
2: riquísimo.
1: Ingredientes
0: no,
1: son
0: pero es la, misma, es la misma cadena, es lo mismo, es la misma receta, me imagino.
1: Es
0: digo
1: que yo probé. Bueno,
0: y yo probé el de creme brûlée.
2: El Lizzie probó el de creme brûlée. Yo pedí el de strawberry y algo.
1: Yo he probado fast food aquí y fast food allá y no es lo mismo, y es la misma cadena.
2: Sí, cambia
1: todo, sí, es más fresco, todo sabe a otro nivel.
2: Y allá los restaurantes estos que tú te cocinas en la mesa, que te pones la parrillita y coges las carnes bien picaditas, finititas, eso es el yakiniku, eso es delicioso, pero riquísimo. Bien bueno allá, de las cosas así de probé en Japón, eso me gustó mucho. Y los postrecitos, pero un montón de cosas. Ellos tienen algo que es el mochi.
0: Sí.
2: El que yo probé que me gustó un montón tiene un dulce que es de el red bean paste, que es como una pasta de habichuela roja. No sé cómo sabe tan rico. Y entonces la capita encima es como gummy. O sea, la gomita esa que son como fresitas que tienen azúcar por encima.
0: Eso los venden aquí en Puerto Rico.
2: Sí, yo sé, pero allá los probé como que de esto así.
0: Yo los he probado. Bueno, en Costco te los vendían en unas
1: cajas.
0: No
1: tengo idea de
2: lo que. Ah, pues tengo que chequear.
0: En Costco los llegaron a vender en un momento dado y fue que los probé, que los vendían en unas cajas.
2: Sí, como está bien pegado todo eso allá.
0: Tenían dos sabores.
2: Sí, después hay muchas cosas que están vendiendo ya.
0: ¿Y tú, Burbu, a qué lugar viajaste y le puedes decir a la gente, bueno, no pueden ir a ese lugar y no pueden dejar y tienen que probar eso? Que tú probaste algo bien brutal que en ese lugar. Gracias por tu tremenda opinión. Gracias por
2: opinión.
0: Un banco de data completamente.
2: Me dio hambre.

0: grande.
1: Okay.
0: O sea, como una almohadita, como ovaladito.
2: Sí.
0: Okay. Pues allá son cuadrados, como si fuera un cubo.
2: Sí.
0: Un cubito en el plato, pero vienen bastante. Y la salsa es una salsa que si a ti la salsa roja te cae mal, allá no te va a caer mal. Era okay. Como demasiado suavecita. Y el ñoqui era como una almohadita, una cosa de demasiado.
1: Mira para allá.
0: Sí, fue memorable para mí esos ñoquis. Yo amo los ñoquis, pero esos ñoquis nunca me he comido unos ñoquis como esos.
1: Y eso que el ñoqui.
0: No volveré a probarlo porque no voy para Croacia nunca más.
1: Pero el ñoqui es de Italia. El ñoqui es de Italia.
0: Uh-huh. Es de Italia, pero sí. Fíjate.
1: En Croacia estaba bueno entonces.
2: Ya lo, papi. Yo fui a hace varios años, fui para Kansas City. Mm. El barbecue allí es una ridiculez.
1: Es verdad, es verdad.
2: Hacho, las costillas y todo eso. Pero, hacho,
1: ahí sí, no puedes dejar. De ir sin
2: no, pero por una cosa, pero demente. O sea, todo lo que comí que era barbecue. O sea, si vamos para algún sitio, veía algo de barbecue, papi, ahí vamos, porque eso está riquísimo, riquísimo.
1: A mí me encanta esos viajecitos que son para lechones. Vamos, pero para comer.
2: Exacto.
1: Tú sabes, sí. Esos viajecitos están tan nítidos. Y Kansas es bien famoso por eso.
2: Sí, sí, todo Kansas. Lo que es barbecue, Kansas City, eso es, papi, una exageración.
1: Kansas es bien, bien famoso. Si quieres aportar, pueden participar 787-622-9470. ¿A qué lugar no se puede viajar sin comer qué? Por ejemplo, hace tiempo yo no voy a Miami, está bien cerca de nosotros, mm-hmm. Pero pues ni modo, hace tiempo no voy a Miami. Estoy loco por ir a Miami a comer algo bien sencillo, el arroz imperial de ahí de
2: ¿cómo la carreta?
1: De la carreta, mano. Qué rico el arroz.
0: ¿Qué tiene
1: imperial.
0: Ese arroz?
1: Es como un arroz con pollo. El corte.
0: Ay, que a mí no me gusta el arroz con pollo.
1: No, pero es que es una cosa. No,
0: me diferente. Gusta el pollo frito y es el arroz orgánico. Aparte.
1: Sí. Tiene,
0: ah, viste que soy igual.
1: Tiene mayonesa por encimita, sí. Tiene huevo. Hay una versión de ellos del arroz imperial. Busca el arroz imperial. En Google, sí. Para ver lo que es.
2: Yo lo probé hace tiempo.
1: Una vez, en un restaurante que yo conozco, me hicieron arroz imperial y no pude ir a probarlo, mano. Mm. Pero es que no he probado ninguno como ese. El arroz imperial de la carreta. Y cuesta como, en aquel momento, costaba 8.90 y pico. No sé cómo está ahora, por la inflación. Pero en aquel momento, la última vez que lo probé estaba en 8 y pico de dólares. El arroz imperial. Solamente eso. Cómete eso y te vas. Ya está. Es una cosa sabrosa. Esto, obviamente, eso, el arroz imperial eso es Cuba, ¿verdad? Eso es de... Eso es cubano full. Cubano. Plato cubano. Para mí que es mejor que el arroz con gris.
2: De verdad.
1: Para mí que es mejor. Es mejor que el arroz con gris. Yo no sé por qué la gente reconoce más el arroz con gris. El arroz imperial es mucho mejor que el arroz con gris.
2: Y sea más fácil de hacerlo y llevarlo más lejos.
1: ¿Y cuál es la parte del pollo que le echan, Omar? Que
3: algunos lo hacen con pechuga y otros con los dos, con cadera y pechuga.
1: Con cadera, es con cadera y...
2: Cadera y pechuga.
1: Para que quede bien...
0: Okay. Sí, la cadera a mí me gusta más que la pechuga.
1: Sí,
0: la pechuga
1: es sabroso. Es sabroso. 787-622-9470. ¿A qué lugar tú viajaste? Ya tenemos el cuadro lleno ahí. Gente que quiere participar. Y nos puedes recomendar. Mira, cuando vayan a ese lugar, no pueden dejarle comer eso. Porque eso está demasiado.
2: Sí, eso es ahí obligado.
1: Obviamente, España es bien famoso por sus churros. En Madrid es que son famosos los churros.
2: Ok.
0: Tan malos que son.
1: Pero los churros. No, boludo. Eso. Es sabroso. A mí me gustan los churros.
0: ¿A ti?
1: Ah, bueno.
0: No, es que son bien mantecosos, ¿sabes?
2: Son mantecosos.
1: Pero yo, mira, los mejores churros que yo me comí en mi vida, me los comí en Francia.
2: ¿De verdad?
1: Porque
2: ¿De
1: es verdad? El churro que yo me esperaba. Que
2: le churro.
1: Le churro. Es el churro.
0: Le churri.
1: En Madrid no le echan azúcar, le echan el chocolate.
2: Ajá.
1: Es para que lo dipee.
0: Ah.
1: Entonces, el que a mí me gusta es con el azúcar blanca. Así,
0: el original.
1: El original para mí, porque así lo conocí. Vámonos con Elena de Puerto Rico, que está en línea. Vamos a ver, Elena, ¿qué nos vas a recomendar?
4: Elena.
1: ¡Hola! ¡Buenos días!
0: Elena,
1: buenos
0: está días. Bien contenta, qué bueno. Good morning.
1: Cuéntanos.
4: Pues yo les recomiendo los brigadeiros.
0: ¿Los qué?
4: Son los brigadeiros.
0: ¿Y qué es eso,
2: ¿qué
0: mi
2: son?
0: Amor? Brigadeiro.
4: Es como un dulce brasileño.
0: Y a rayos, ese paladar, a esa corta edad está.
1: Dame a buscarlo aquí, ¿cómo que se llama?
2: Yo no había escuchado eso.
1: ¿Los qué?
0: Brigadeiro.
4: Los brigadeiros.
2: Brigadeiro.
0: ¿Qué es brigadeiro?
1: Brigadeiro Brasil. Eso, ¿y tú fuiste a Brasil, fue?
0: ¡Obrigado!
4: No, en Puerto Rico hay una persona que los hace, se llama Sweet Angels, algo así, lo voy a
0: ver. Ven acá, pero tú eres mamá ahora.
4: Yo soy mamá, sí.
0: Ah, ok, fue yo dije, ve acá, ¿qué pasó aquí?
1: Ah, eso es como un Rocher de Ferrero, lo que es el Rocher de Ferrero, pero es homemade, me imagino. Se llaman brigadeiros. Es la forma del Rocher de Ferrero.
2: Ok.
1: Oye, nunca había escuchado el término brigadeiro. Es como
2: yo tampoco.
1: Míralo ahí en pantalla para los que nos están viendo por la aplicación, la música, en YouTube y todo eso.
2: Es como un fudge.
1: Ajá, es como un fudge por dentro.
0: Dice, ¿verdad?, que se prepara con leche condensada, cacao en polvo o chocolate.

0: de mantequilla. La mezcla se cocina hasta espesar, se deja enfriar, se forman bolitas y se rebozan en granas o en chispitas de chocolate. Tiene una textura suavecita, cremosa por dentro y un sabor intenso a chocolate. Es parecido como a una trufita. Ajá. Pero más dulce y con una consistencia característica gracias a la leche condensada. La leche condensada, yo me la como esta sola.
1: Sí, eso es un postre ya.
0: Eso.
1: Ya mismo se van virales los brigadeiros. Nunca habíamos escuchado de eso. Ya
0: no, ahora... ni yo. ¿Dónde los venderán?
1: Yo nunca lo había visto. ¿Tú has comido brigadeiro?
0: No, okay. Buen provecho.
1: Oye, para tú veas. Así que vámonos con Marilyn, que está en ¿dónde? En
0: como todos los países tienen su gastronomía, ¿verdad?
2: Sí, ¿verdad?
1: Yo no sabía de esa. Marilyn, hay un viento ahí terrible, pero vamos a ver qué nos recomienda de algún lugar que viajaste.
3: Buen día, yo les recomiendo
0: Mira, pero ¿dónde está con el capitán Benítez?
1: Mira, el aire acondicionado te está dando en la bocinita. Ok, el aire acondicionado.
2: Da la capa de Superman.
0: Mira, mami, es que no te escuchamos bien, belleza.
1: El aire acondicionado te está dando en el... El aire acondicionado.
0: Sí, no es la voz, simplemente hay como un aire que está molestando. No sé si tienes el cristal abajo, si tienes el aire acondicionado en el celular.
2: Estás corriendo motora.
0: Si estás en el yunque, no sabemos.
3: ¿Me escucha ahora?
1: Ahora.
0: Un poco mejor.
3: Ok. Es la primera vez que llamo.
1: ¡Oh!
0: Eso, bienvenida, mamá.
1: Bienvenida. Tenemos,
0: mira, mami, no nos puedes escuchar por la radio, nos tienes que escuchar por el teléfono, porque si no, vamos a tener un delay y no vamos a terminar nunca aquí.
1: Escúchanos por el teléfono.
0: Sí. Ay, mi amor.
1: Gracias.
0: Dale, mi amor.
3: Y lo primero que le voy a decir es que soy de la tercera edad, pero siempre los escucho. Eso.
0: Ah, gracias, qué perrita. Dios te bendiga.
1: La tercera edad, eso es 32 años.
2: Exacto.
3: Cumplí los 70.
1: Ah, mira, vaya.
0: Muy bien. Wow, los nuevos
3: siempre
0: 50.
3: Los escucho.
1: Gracias. Sí.
3: Lo que les iba a comentar era que fui una vez a Mazatlán, a México.
0: Ajá.
3: Y me comí unas sopas de queso que jamás en ningún sitio de México las he vuelto a comer.

0: la busco en cualquier sitio de México, porque he ido unas cuantas veces y nunca como las de Mazatlán.
1: Brutal.
0: Era una sopa de queso medio picantita, pero no súper picante, pero tú le levantabas así la cuchara y lo que tenía era mucho queso, una cosa
2: riquísima. ¡Ave María! Eso suena bello, una cerveza bien fría.
1: Sí,
2: ¡pácata!
0: ¡Ave María! Jamás, jamás de los jamás he vuelto a conseguir unas sopitas como aquella.
2: Tienes que volver al mismo sitio, está brutal, ¿verdad?
1: Sí, mano.
2: Qué rico.
1: Macho, qué rico.
2: Ahora la quiero probar.
3: Sopitas de queso. A ver, tienes que buscar las de. ¿Cómo es?
2: Mazatlán.
0: En Mazatlán, México.
3: Buscarse sopa de Mazatlán, México, receta. Eso usted la busca e intenta hacerlo.
2: Eso es un sector, ¿verdad? Eso es como un lugar.
3: Sí. Aquí la tenemos en pantalla para nuestro amigo por la aplicación La Música. ¿Ves? Tienen como unos chunks de queso adentro y todo cortados como en cuadros, ¿verdad? Eso es papa.
1: Yo creo que es papa.
3: Sí, ¿verdad? Supuestamente
2: es. Sí, porque ya dijo que el caldo es como de queso.
3: Exacto.
2: Realmente.
3: Ah, ok. Exacto. Cacho.
2: Ay, mamá.
3: Qué rico, a mí me encanta el queso, de verdad.
2: Que está brutal ir a lugares y que te haya gustado algo y después nunca en tu vida más lo encuentres.
1: Ah, yo sí, mano.
3: Eso es fatal. No, y tú sabes qué otra cosa pasa. Que pasa mucho tiempo, probaste algo que te gustó, bien brutal, lo probaste, ah, qué rico. Y un día dices, al fin lo voy a probar de nuevo, y cuando lo pruebas no es lo mismo de la primera vez.
2: Sí. Ay, sí, porque, me ha pasado muchas
3: porque
2: veces.
3: Porque tu paladar cambió, o sea, probaste tantas cosas brutales.
1: Y a veces cambian los ingredientes también, o baja la calidad.
3: Sí, ya no es lo mismo.
2: Sí.
3: Ya no es lo mismo.
2: Estamos hablando de un lugar el otro día que tenían un plato que lo retiraron porque ya no les estaban supliendo, no sé si era la carne o el ingrediente principal de eso. Y el lugar decidió, el restaurante decidió sacar el plato. Estábamos hablándolo aquí, no me acuerdo.
1: Ah, verdad. Yo creo que te dije de un sitio de los sandos de Tuna, que estaban bien duros.
2: Ajá, porque que tú vayas al lugar y de repente, diablo, le bajaron a la calidad, diablo, ya no es lo mismo. Pues el lugar decidió sacarlo.
1: Sí, ellos me dijeron que no tenían, la gente que le suplía el pan, que por el momento no lo iban a tener, y entonces pues sacaron el plato para no cambiarlo. Ha hecho, pero ese plato sabe duro. Estoy checándome uno cada rato hasta que lo pongan.
3: Mira, aquí tengo un para mío, me dice que la pandorca de su novia no sabe igual que antes.
2: ¿Cómo es? No. Ok.
3: No sé, un plato que ya se parece a una pandorca. No sé.
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1: Oye, ustedes vieron la noticia esa que van a eliminar unos colores de los M&M's. El azul y el brown.
2: Y el brown, ¿verdad?
3: Sí. ¿Por qué razón?
1: Los van a eliminar. La noticia es real. Hay un detalle importante. No están eliminados permanentemente los M&M's azul y marrones. Lo que ocurre es que Mars, la gente de M&M Mars, uh-huh, está lanzando una versión nueva de M&M's sin colorantes artificiales. Y por ahora no han logrado reemplazar adecuadamente estos dos colores con tintes naturales. O sea, no han encontrado cómo
2: están buscando
1: poder, poder sí, pintar esos M&M's que sean naturalmente.
3: El azul y el...
1: el brown.
3: Qué raro, porque el chocolate es brown.
1: Exacto. ¿Verdad? Eso está, es verdad, eso es bien loco, ¿verdad?
3: Sí. A menos que el chocolate no quede brown, no, cuando se hace, qué sé yo.
1: No, me imagino, me imagino que tienen que ponerle como un esmalte a ese brown, porque el chocolate es brown, pero el, no han logrado...
2: la capa, la capa.
3: No, ajá, el coat ese. El coat,
1: no, sí, no han conseguido una capa que sea natural. Entonces, por eso es que van a eliminar eso temporalmente en lo que encuentran, cómo pintar esos M&M's azul y brown.
3: No, pero me parece genial, ¿verdad? Irresponsable también.
1: Es que por ley,
3: irresponsable.
1: Por ley hay muchos alimentos que van a tener que eliminar muchos
2: colorantes,
1: colorantes y sí, eso. Eso viene por ahí. Sí. Acuérdate, está lo del rojo 3 también, que ya en Europa, eso ya hace tiempo, eso no se usa.
3: Ay, Dios mío, pero ¿sabrán igual los productos? No.
1: Bueno, en el caso de los M&M's sí, porque son colorantes. Eso
3: sí,
1: son...
3: pero por ejemplo los Doritos.
1: Ah, bueno, hay que ver, hay que ver. Sí, bueno, hay que
2: yo creo que también sí, yo creo que son como que colorantes.
3: Son colorantes.
1: Los colorantes no influyen en el sabor.
2: No.
1: Es para pintarlos.
3: Esos colorantes son los que quieren eliminar, es lo que estoy diciendo.
1: Por eso, los colorantes no influyen en el sabor. Es para,
2: sí, yo no
1: para
2: creo que
1: se
2: exacto,
1: vean, para que tengan
3: un look. Influyen. ¿Cómo un Dorito sin ese queso? Cómetelo.
2: Pero no, es que no es el queso, es el color.
1: El color.
3: Pues el color del queso, ¿de qué color es?
1: Sí, mi amor, lo que pasa es que el colorante es lo que hace que el producto se vea de una manera. Eso es lo que van a eliminar. No es el sabor.
3: Nacho, no, como porque, quiera. Ah, búscate un Dorito sin ese colorante anaranjado.
1: Un Dorito albino.
3: Búscate un Dorito así para que tú veas y me cuenta. Y me cuenta si sabe igual o no.
1: Hay que ver. Pero, ¿qué cosa quitaron que te picó, que te dolió? Puedes marcar la línea del despelote si quieres participar. Si no,
3: el año que viene van a quitar muchas cosas.
1: Si no, participamos nosotros nada más como nos gusta hacer. 787-622-94.
3: Como nos gusta hacer, o sea, no llamen.
1: No, puedes llamar.
3: No,
1: puedes
3: llamen. Llamen. De ustedes nacen muchas cosas interesantes.
1: Claro, lo quitaron y te picó, te molestó un poco. Yo siempre estoy mordido y siempre le he dicho mordido con la gente de Irish Spring. Esta gente lanzó una vez un jabón como con menta. Era mint algo. Mano, y no duró mucho. Y lo quitaron, lo descontinuaron.
2: De verdad.
1: Irish Spring tiene uno...
3: ¿A alguien le dio en la rajeta algo esa menta?
1: No, mano. Parece que le mejoró el aliento donde no era.
3: Entre Irish Spring es un jabón que es tan peculiar, tan único, que si tú te bañas con Irish Spring, yo lo voy a saber.
1: Porque es un desodorante.
2: Eso es lo que yo uso, básicamente.
1: Es un desodorante.
2: Sí, sí.
1: Es un jabón desodorante.
2: Sí.
1: Estás bañando con un desodorante, básicamente.
3: Ah. Fíjate, antes a mí no me gustaba, yo no sabía que era un desodorante.
1: Bueno, yo creo que lo dice y todo en la caja.
3: Ajá.
1: Sí.
3: Es un desodorante en barra.
1: Es un jabón desodorante, como un jabón de hacer lo que hace el desodorante. Uh-huh. O sea, te deja el mismo.
3: Yo hace tiempo dejé de usar
1: la durabilidad.
3: Desodorante.
1: Sí. A mí me gusta mucho el azul, el azulito.
2: A mí me gusta el azul y el original.
1: Y hay uno que tiene como unos scrub, que es azul también.
2: Sí.
1: También sí, es bueno, sí, también es bueno.
3: El Irish Spring,
1: sí.
3: Hacho, pero el original,
2: el verde es el duro.
1: Hacho, el verde.
3: Y eso lleva por los siglos de los siglos.
2: Sí, mano.
1: Eso usaba, bueno, mi tío lo usaba cuando yo era niño.
3: ¿Mm? Ajá.
1: Y el baño quedaba en la parte de atrás de la casa. Y tú estabas en la sala y tú sabías que él ya se había bañado.
2: Bien brutal. Sí, huele bien brutal. Es verdad.
1: Pero a mí me gusta. Ese se ha mantenido bastante. Cosas que quitaron que te dolió. Que dices, mano, ¿por qué lo quitaron? Tú sabes. Tenemos una chica. Vamos con Nora. Nora de Puerto Rico. No, ay, no, no, no. Nora, buenos días. ¿Cómo estás?
4: Saludos.
3: Hola, Nora. Bienvenida. ¿Eres Nora? ¿Nora la que conocemos o Nora no?
4: No, Nora.
1: Ok. Bueno, Nora.
4: Mire, extraño las novelas de tele.

0: Visa, que la sustituyeron ahora por las turcas.
1: Ah, las novelas. La novela. Ahora, cuando a esta gente le dan con una fiebre, que si las turcas, que si las otras, las de allá, las de...
2: Desde...
1: Las películas estas otras, ¿cómo se llaman? La... Ay, Dios mío.
3: La coreana.
1: Sí. Fatal, yo haciéndome así con los ojos, en los ojos, achinándome los ojos, a ver si ustedes me
3: corrían. Pero esas novelas turcas, por lo menos en Puerto Rico, las dan mucho.
2: También pegadas.
3: Y sacan unos números terribles. Unos
1: números increíbles. Entonces, eso al canal le cuesta $1,000. Una estupidez.
3: Una cosa. O sea,
1: pero eso es un programa que le cuesta miles y miles de dólares. Bueno, si ustedes apoyan las novelas, pues va a desaparecer todo lo local.
2: Pero eso pasó en los 80 con los muñequitos. Comprar muñequitos así, súper mega económicos. De Japón, por eso latao, que estaba aquí latao. Más señorito, esas cosas,
3: tío. Sí, los muñequitos. Y bien parado, los muñequitos le faltaban dos dedos, imagínate. Casi todos, tú sabes. Una cosa terrible. Vámonos. Vámonos con Ilene de Puerto Rico.
1: Sale más barato.
3: ¿Qué cosa quitaron que te picó, que te dolió, Ilene? Cuéntanos. Buenos días.
4: Buenos días, mamá.
3: Zúmbala.
4: Mira, a la Bulbu, el Dorito azul es el sin colorante y sabe rico.
3: El Dorito azul, el Dorito azul.
2: Sí, el Cool Ranch.
1: El Ranch.
3: Ah, de verdad.
1: Que tiene un sabor cool bien ranch, diferente al Dorito original. Está totalmente. Bien,
2: pero otro sabor porque es de Ranch. No tiene que ver, eso no tiene que ver con el colorante.
1: Sí, es otro sabor. Yo lo digo por mi nene, que le encantan los Doritos.
3: Sí, pero muchas veces también.
1: Morirá. Pero gracias, mi amor, por la info.
3: El aspecto, yo entiendo lo que dice Burbo, el aspecto, como que no te sientes que estás comiendo lo mismo.
1: No, es que no es cuestión de aspecto. Ponle queso al Dorito y tú me dices a mí si vas a ver igual que con todo lo que tiene ahora mismo. No vas a ver igual, porque aunque eso no tenga sabor, es un ingrediente extra que tiene ahí.
3: Exacto.
1: Para mí. No sé, pero de repente me puedo equivocar, no tengo la verdad absoluta.
3: Esa gente de Frito le hizo uno duro.
1: Si no lo hubieran hecho antes ya, lo hubieran sacado hace rato el colorante, porque es colorante, eso no es bueno.
3: Hay una película de eso mismo, de Frito Ley.
2: Ya lo sé, no recuerdo el nombre.
3: Esa gente son unos científicos, esa gente te van a tirar algo, no van a fallar.
2: Sí.
3: Son muy duros, son muy duros.
1: Está bien, pero no lo han sacado, ¿por qué? Porque no lo tienen.
3: Pero lo van a lograr, ya tú verás. Lo van a lograr porque es que esa gente no fallan, Sacho. Esa gente, imagínate, esa gente, tienes que ver la película esa de, ¿cómo es que se llama? Dios mío,
2: que no me acuerdo.
3: El tipo es un mexicano que salvó a Frito Lay.
2: Ah, la de Flaming Hot.
1: La de Flaming Hot.
3: No, chacho, brutal. Esa gente está muy duro. Están demasiado. Tienen un equipo de trabajo y no solamente eso, complementan los empleados, hasta el barrendero puede dar opiniones. O sea,
2: bueno, así fue que salió.
3: De lluvia de ideas.
2: Así literalmente fue que salieron los picantes.
3: Son los mejores. Sí. Doritos, Frito Lay, son los duros.
4: Mira, eso
1: es un verdadero equipo.
4: Lo que me picó fue la Pepsi de antes. No sabe lo mismo de la de ahora.
1: ¿Que no?
4: No, la
3: Pepsi. A mí me gusta más, sabe muy bien.
1: A mí me gusta más la Coca-Cola.
3: Sí, a mí me gustan las dos. Me gustan las dos. Incluso pisa nuestro
1: evento. Es que hay una que es más dulce que la otra.
3: Pisa nuestro evento de playa, el Playa Summer Tour. Saludos a gente de Pepsi.
1: Ah, no, saludos.
3: Tremendo. Saludos. A mí me encanta. Me encanta. 787-622-9470. Marcas aquí en la línea del despelote en este segmento que está a punto de terminar. Okay. Mira, tú sabes que lo eliminaron y yo, ¿te acuerdas que yo una vez peleé aquí porque la que edita grama?
2: El sabor específico que tú estás buscando.
3: Imagínate una de Oreo chiquitita, las volvieron a traer, pero no, con la cremita de chocolate. Están a ley de nada.
2: Ah, ok.
3: Están a ley de nada para meterle la cremita de vainilla adentro y es la misma.
2: De verdad.
1: Antes, ¿Cuál?
3: Era
2: la grama chiquita.
3: Era una bolsa chiquitita de grama mini.
1: Azul. No, la roja.
3: No. Era una bolsa de grandma, galletas grandma.
1: Sí, pero el paquete era azul o
3: rojo. Ahora no me acuerdo, pero las que las volvieron a traer son como
1: azul, yo creo que es.
3: Chiquititas.
2: Uh-huh. Sí, son las
3: mini. Sí, porque están las azul, que son las de vainilla.
2: La regular, la tradicional.
3: Esas nunca las quitaron, pero la de chocolate, que tenía la cremita blanca adentro. Lo volvieron a traer, pero con la cremita de chocolate. Entonces yo hice un experimento.
2: Oh, al revés. Antes era crema chocolate, ahora es chocolate.
3: Yo sé lo que yo hice. Compré las de vainilla, le saqué la cremita y le puse la cremita de vainilla a la de.
2: Ya lo que pasa,
3: a la tapita de chocolate, mano, y sabían.
2: Que la cremita sabe rica.
3: Brutal. Pero ya estamos a la idea, ya casi las traen de vuelta. Uh-huh. Yo me paraba, yo compraba en los garajes de gasolina.
2: Ajá.
3: Yo me paraba, yo me llevaba 5 paquetes.
2: La grama,
3: cuando iba para viajes largos, 5 paquetes de sopa para tenerlo ahí. Ahí está Brenda de Puerto Rico. Brenda, buenos días, Brenda.
5: Saludos, buenos días.

0: Buenos días, buenos días.
1: Cuéntanos, cuéntanos.
2: Extraño también las galletas Bimbo de fresa.
3: ¿De fresa? De verdad, yo nunca las probé.
2: Cuando yo era nena, eso era lo que mi mamá me compraba para la merienda. Las galletas Bimbo de fresa.
4: Bimbo de fresa.
0: Yo no me acuerdo de eso.
4: No.
0: Tiene que haber sabido buena.
4: Sí. Yo me acuerdo, ¿sabes qué?
3: Claro, las Bimbo, las originales, a mí me encantan.
4: ¿Sabes qué? Bimbo era el clásico de los niños en Puerto Rico. ¿Y cuánto costó un paquete de Bimbo? ¿25 centavos?
3: Algo así, peseta, supongo. Sí, una peseta. Para el tiempo de la escuela, que uno pedía una empanadilla, un ice y unas Bimbo. Y también brutal. Pedía para pa finalizar una bombombum.
4: Una bombombum.
3: ¿Te acuerdas de las paletas bombombum?
4: Bombombum.
3: Ha hecho que esas sí que las de hoy no saben a las de ayer.
4: De verdad, no las he probado.
3: Pero para nada.
4: Pero cuando yo pensaba que Bimbo ya había hecho lo mejor, ellos tiraron unos cupcakes.
0: Los cupcakes están bien duros.
4: Que rompen.
0: Y tienen un montón de sabores.
3: Yo tengo un problema con esos cupcakes de Bimbo.
4: Son buenísimos.
3: Y es que me como uno y me quiero comer el paquete completo. No. Es como un venga más. Es que no puedo bregar.
4: No puedo. Una vez aquí trajeron, cuando arrancaron.
0: Una variedad de sabores.
4: Una variedad de sabores. Dios mío.
0: Yo no recuerdo cuál era el más rico. Todos son bien buenos. Pero había uno que como tal que sabía bien brutal. Yo no sé si era el de vainilla full.
4: Ajá.
0: Porque tenían como un montón de saborcitos. O sea, que venían en la ristrita 3.
4: Sí.
0: Ha hecho bien rico, bien rico. Lo que estaba jugueteado con
3: eso. ¿Cuál es ese?
0: De esas Bimbos, pero que venían diferentes sabores. Había uno de todos esos sabores ricos. Pero había uno específico que estaba durísimo.
3: Mixta.
0: Hacho, bien rico.
4: Vámonos con quién.
0: Vieron que era como de cumpleaños, como party, que sé, algo así.
4: José bien de bueno. Orlando.
5: Oh.
4: Hey, José, ¿qué pasó, papá? ¿Todo bien? Cuéntanos. ¿José está ahí? José. Eso no fue José. José.
5: Aquí estoy.
4: Ahora
5: aquí
4: sí, cuéntanos, José, papá. Zúmbala.
5: Bueno, día, todo bien de aquí, todo bien, buenos días.
3: Buenos días.
5: No sé si se acuerdan los crunch que tenían aluminio. No sé por qué lo quitaron. Las barritas crunch.
4: Porque tenía, estaba envuelto en papel de aluminio.
0: Y tenía el papel entonces por encima. Y lo hicieron un paquete solo.
4: Yo imagino que para ahorrar material también. Porque
0: sí, yo imagino como eran dos materiales diferentes. Porque antes era eso, es verdad.
3: ¿Cómo para qué? Para que se conservara más, maybe.
0: No necesariamente, porque primero todo, doble los paquetes papel. De ahora, yo creo que los paquetes de ahora son mejores. Pero antes era, tenía el papel
3: doble
0: alrededor
3: papel.
0: Y entonces, y el papel de aluminio por debajo. Y ahora es como que el empaque.
4: Es como ahora, no sé si hay una marca de pancakes. Que te venía, tú abrías la caja de pancake y venía dentro una bolsa con el producto.
0: Ajá.
4: Ahora no, ahora abres la caja y está el producto dentro de la caja ya.
0: Sin
4: la bolsa. Porque lo hacen para, me imagino, por el reciclaje.
0: Sí, exacto.
4: Y también por ahorrar material. Porque sabes, la cosa está mala.
3: Si hicieron un paquete más duradero, tú sabes,
0: exacto.
3: Que conserve el alimento bien, pues
4: para que. No, porque es en la caja directo.
0: Exacto.
3: Pues por eso, a lo mejor antes le tenían un wrap y la cajita.
4: Ajá.
3: Exacto. Que a lo mejor le han quitado ese wrap porque quizás ya el material de la cajita es mejor.
0: Exacto.
3: No sé,
4: me imagino para mantener los precios estables.
0: Sí, también.
4: Porque yo sé que está subiendo. Y
0: sí.
4: Bueno.
0: Ya, pero a mí se ha olvidado eso, que los crunch venían con el papel de aluminio, se olvidó.
4: Es verdad, eso era un clásico, los crunch.
0: Ahora es más fácil comérselos también.
4: Sí. Aquí está quién, Mari de Puerto Rico. Mari, ¿qué cosa quitaron que te duele? Cuéntanos, Mari.
6: Saludos.
4: Zúmbala.
3: Saludos, mi amor.
6: De la galletita Soft Batch. Son de chocolate chip, bien sabecitas, ya no las están.
4: No me había fijado, ¿no?
0: ¿De verdad?
4: ¿No las hacen? ¿Cómo se llaman?
0: Las Soft Batch.
4: Soft Batch.
0: Que son como que bien chewy, bien suavecitas, bien
3: ricas. Ay, qué ricas. Son esas tipo de galletitas así. No sé cuál específicamente era que ella dice, pero...
4: Como bizcochadas.
0: Sí. Es bien rica.
3: Cacho, eso con leche, corren, pero de la mentira.
4: Mira, aquí tengo una amiga mía que dice que está molesta porque quitaron el Trojan Magnum de Strawberry Cheesecake. Porque eso son las
3: que... De verdad lo quitaron. Mami, pero vas a tener que comer de lo que haya.
4: Eso no existe.
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Eso, díselo Orlando, Puerto Rico. Buenos días, las 6:11 de la mañana en este miércoles 24 de julio. 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Esto es para la gente de Orlando. También gracias a nuestra gente de Puerto Rico. Muchos no se han levantado todavía. Tú sabes que anoche fue la noche de San Juan. Lo que sí estaba leyendo en el noticiero local aquí en Puerto Rico, hicieron una encuesta y le preguntaron a la gente si iban a celebrar la noche de San Juan. 11% dijo que sí, que la iba a celebrar, y 89% dijo que no le iban a celebrar la noche de San Juan. Está todo el mundo como que, ¿verdad? Es que es un martes, eso como que, ¿verdad? Bueno, yo tengo la piscinita ahí en casa y yo dije, ya no, ni para la piscina a las 12, no me levanto, no me levanto. Y son 7 dirás para atrás, no, ya, olvídate de eso. Olvídate de eso, así que como que bajó un poco la, ¿verdad? La celebración. Que también se celebra en España, se celebra la noche de San Juan. Hay otros países, creo que también se celebra, pero que estoy claro, en España se celebra, Puerto Rico, en la Florida, pues mucha gente ahí en Orlando pues la celebra también y todo. Pero la realidad es que como que el ánimo boricua para la noche de San Juan.

0: como que estuvo medio... No sé, veremos las noticias, las redes sociales, a ver qué pasó en las playas en la madrugada, pero como que yo no sentí esta noche de San Juan como antes, como la noche de San Juan anteriores, que había como un ambiente, ¿verdad? Y toda la cuestión. Así que ya tú sabes. Bueno, tengo por acá, ¿a qué playa tú fuiste, papá? Ah, la playa Los... Ah, Los Machos, ¿fuiste a Los Machos?
1: No sé qué.
0: No, pues está bien, no importa, está bien. Ok, está bien. Oye... No te rías, Coco, no te rías. Mira, óyeme, señora y señora, el Powerball está en 327 millones para el sorteo de esta noche. Son buenos, son buenos. Yo tengo un hábito los miércoles, yo voy y juego un gas station ahí, yo voy al lado de casa. Y ahí hacen comida también, y también busco comida, pero es un ritual, y echo gasolina toda la vez. Así que hoy pues le meto y juego el Powerball, señoras y señores. Si me pego, pues no vengo mañana, para que sepa, ¿ok? No, para que sepan allí, para que después que no digan que vine, que no, que falte sin avisar, ¿ok? Eso es para que, ¿ok? Ay, ay, ay, óyeme, y las temperaturas extremas azotan en Europa, señores, no tan solo Puerto Rico, la Florida, aparentemente una intensa ola de calor en Francia. Básicamente está azotando a esa gente por allá. Ayer estaba viendo el weather, tú sabes que me voy para España en estos días. Entonces estoy verificando el weather para ver a lo que me voy a enfrentar. Ayer cuando chequeé por la tarde estaba en 101 grados en Madrid, señores. O sea que el calor, si usted va a viajar a Europa, sepa que el calor está igual que en Puerto Rico, está igual que en la Florida. O sea, si usted quiere escapar a un lugar fresco, pues Europa no es el lugar. Lo que es Francia, Madrid, todo eso está terrible, señores.
2: Está acostumbrado, papi, usted de PR.
0: Eso estaba diciendo Stuart aquí, nuestro pana de viaje ayer. Tú sabes que yo voy para allá, para España, y él me decía, allá la gente se muere de calor, pero nosotros los boricuas estamos acostumbrados a eso.
2: O sea, sí, no, definitivo.
0: Nosotros, chacho.
2: A menos.
0: Espérate, tengo aquí bueno, con el micrófono. ¿Cómo es?
2: A menos que el calor sea bien distinto. ¿Es un calor bien seco, es húmedo? ¿Cómo es el calor allá en
0: España? No, el calor, yo estaba allá con calor. El calor, el que estamos acostumbrados nosotros,
2: es como húmedo, es humedad.
0: Como dice Tours, o sea, nosotros
3: boricua. Sí, pero hay diferencia entre humedad y si es seco.
0: Sí, pero nosotros bregamos con eso. Como dice Tours, me dijo, mira, nosotros nos metemos en aire acondicionado, tomamos una botella de agua y seguimos caminando, tú sabes.
2: Eso es verdad.
0: Los boricua estamos acostumbrados a eso.
2: Somos 4x4.
0: Y déjame decirte que el calor en Puerto Rico está heavy, o sea, está intenso, señores y señores, ahora mismo.
2: Y eso que no ha cogido el pico del calor más alto.
0: Dicen que septiembre es el mes duro, así que ya tú sabes. Así que esa es la que hay, mucho calor. Óyeme.
2: Es que uno lo siente de que sale de la brea, del piso, es como que un fuego.
0: Sí, no,
3: se siente calentón.
0: Mira, sí. Ayer fue que yo vino, en estos días, cuando estábamos en Utuado, man, estábamos en Utuado, empezó a llover en Utuado. Utuado, que eso es la montaña en Puerto Rico. Empezó a llover y las casas botando humo de los techos. O sea,
2: el calor.
0: O sea, eso es terrible.
2: Para que tú sepas. Eso es bien bueno para los tratamientos de techo.
0: Bien bueno.
2: Así de para goteras.
0: Sí. Porque guisan los que se hayan techo, guisan.
3: Tacho, guisan, pero se derriten ahí.
0: Óyeme, ¿vieron el bochinche del juego de ayer de, creo que era Ghana con Inglaterra? Algo así, creo que era.
3: ¿Qué fue lo que pasó?
0: Señores que tienen, esta gente.
2: No me digas que Ghana perdió.
0: No. Bueno, quedaron empates. 0-0.
3: Casi ganaron.
0: Casi. Lo que pasa es que Ghana está llevando un brujo. A un brujo, vamos a traer detalles de eso a las 7:30 de la mañana. Okay. Ellos llevan un brujo y no es la primera vez que lo llevan. Una vez el brujo fue.

0: Señoras y señores,
1: de viaje.
0: Así que, óyeme,
2: padre, ¿verdad? Como está la maldad.
0: Y vieron que hizo historia a Cristiano Ronaldo al otro día de Messi.
2: Yo estaba hablando con Larry y yo le dije, papi, esto es puro marketing.
0: Claro,
2: de verdad, obviamente del equipo de cada cual, porque cualquiera que sabe de marketing lo haría. El top este está, dejó una peste ahí, pues tenemos que hacer algo.
0: Sí, ¿no?
2: Y hace el ruido.
0: Pues básicamente le están adjudicando que ha anotado en el 2006, después, 4 años después, 4 años después, 4 años después, en 6 mundiales hasta el 2026, corrido por ahí para abajo. Desde el 2006 para acá ha anotado, y entonces, pues ese es el récord de Cristiano Ronaldo.
2: ¿Y cuál es el de Messi?
0: El de Messi es el más puntos.
1: El más puntos que ha anotado en su carrera en el mundial.
0: En mundial.
1: Entonces, Ronaldo es el más mundiales que ha anotado por lo menos un gol. O sea, en 6 mundiales él ha anotado, bueno, no, recorrido, bueno, no corrido, como sea, porque nadie ha jugado tanto mundiales así tampoco.
0: No, pero mundiales corridos porque son cada 4 años, o sea.
1: Lo sé, pero el récord es que por 6 consecutivos
0: metió,
1: ha hecho.
2: Claro, por 6, él empezó bien chamaquito.
1: Sí, yo empecé bastante chamaquito.
2: Sí, él tiene. Wow, pero no son dos potencias grandiosas.
1: Sí, son dos animales.
2: Dios los cuide y los bendiga.
0: Cristiano Ronaldo tiene 41 años y hoy cumple Messi, cumple 39.
1: Hala,
2: 39.
0: Hoy Messi cumple 39 años, así que
2: están ahí.
0: El ambiente. ¿Vieron la canción de la canción de Shakira en español que estrenaron ayer en el
2: verdad? No tampoco.
0: Tampoco. En el juego de Colombia y el Congo. Era el Congo ayer.
2: La buscamos ya mismo, José, no la busque.
0: La buscamos por ahí, la escuchamos. Day en español, ¿cómo se ve? La canción no dice mucho tampoco.
2: No tengo idea porque la verdad es que no la he escuchado.
0: Par de oraciones en español más y ya. Eso no es una letra, o sea, no es la cima del cielo, Ricardo Montaner.

0: mucho tampoco, o sea.
1: No tengo idea porque la verdad que no lo he escuchado.
0: Par de oraciones en español más y ya. Eso no es. No es una letra. O sea, no es la cima del cielo, Ricardo Montaner tampoco. La canción. No es My Heart Will Go On de Celine Dion,
1: oye,
0: señores.
1: Ya, ya.
0: Sí. Así que. Así que pendiente de esa vuelta. Mira, hoy en el GPS de los famosos, oye, mira lo que le pasó a este cantante bien famoso. Tenía una groupie que la tipa tocó el timbre 133 veces.
2: Ya lo que es,
1: ¿en su casa?
0: No, está, te digo después, ya mismito, ¿dónde fue? Yo no sé, fue a un hotel. Es que ese hombre fue a un hotel y la condenaron y todo. Y, óyeme.
1: Claro, pero es que es una incordia.
0: Sí, mano. ¿Vieron la tragedia? Otra tragedia en Brasil, señores, pero qué terrible.
1: ¿Acerca de?
0: Mano, primero fue Oliver Tree con este tipo, con Caspi. Primero fue lo de la muchacha que cayó
1: del bungee jumping clandestino.
0: Exacto. Uh-huh. Después vino lo del accidente de Oliver Tree con Caspi. Ahora estas mujeres, ¿verdad? Se van a esta familia, porque era una familia.
2: Carlos, sí, mano, lo vi.
0: Ocho muertos se trepan en un globo de estos de los globos estos que tienen
1: aire, ajá, sí, que sí. Con fuego es que
0: con
1: ellos...
0: fuego que lo
2: pues, sí, el globo de aire.
0: El globo, señores, te lo tenemos en pantalla para el que no lo ha visto, se prende el fuego en el aire. Hay visuales de ellos como que despidiéndose, ¿sabes? Como sí, porque están como diciendo adiós y todo. Entonces mira, ahora
1: no, bueno, era a help. Y tú que dices,
2: exacto.
0: No, porque están ahí. Para. No, pero miren bien el video para que digan las cosas bien, porque el video, vamos por lo de arriba, el video empieza. No, para, el video empieza con ellas elevándose y se están como que despidiendo así, diciendo adiós, pa.
2: Sí, pero eso antes de los problemas.
0: Antes de los problemas, por eso estoy narrando en orden en cronológico. Luego, obviamente sube el aerostato, ¿cómo se le dice esto? El globo este. El globo coge fuego, coge fuego allá arriba, señores, y la parte más impresionante es la que viene ahora. Cuando desesperado, mira, se tienen que tirar. Una persona se, como que se trata de aguantar.
2: Sí, se
0: de
2: tiró la parte,
0: pero no fue que se tiró.
1: ¿Y qué fue? ¿Que se prendió en fuego?
0: Ella se trató de aguantar, porque si te fijas, hay una persona, si lo dejas en pausa, hay una persona que se queda sujetada de la parte de abajo de la canasta. Y la otra persona no pudo sujetarse y cae al vacío, señoras y señores. Dice, se prende el fuego, mueren calcinados estas ocho personas ahí, lamentablemente. Unos que cayeron, otros que
1: y Andrés, que eso se prendió en fuego y unos dijeron, yo me voy a tirar.
2: Exacto.
1: Porque la desesperación de tú morir quemado. Ellos dijeron,
2: no, claro, pero eso pasó en...
1: Hace poco pasó eso.
2: Eso pasó en 9-11 y también pasó hace muchos años en Puerto Rico, se quemó un hotel, el Dupont Plaza.
0: Ajá.
2: Que también la gente se estaba tirando los balcones,
0: sí, tratando de caer en la piscina. Aquí no fue como que la decisión, yo creo que no fue tirarse.
1: Pasó una noticia similar, Pablo, así de que el globo...
0: Dame un break. Escuchen. Yo creo que la decisión, miren esta persona, páralo ahí. Hay una persona que se está aguantando. La decisión no es tirarse. La decisión es sujetarse hasta que si a ver si lo logran bajar y salvarse. De que cayeron fue otra cosa. Hay uno que trató, me imagino que, mira, a ver, si te fijas, está tratando como...
1: Eso es lo que tú entiendes.
0: Pero míralo ahí.
2: Exacto.
0: Está tratando de aguantarse por el lateral. Parece que no logra lo mismo que el otro y cae al vacío. ¿Entiendes? Porque no creo que la primera intención sea, voy a tirar y voy a matar. O sea... pero si se fijan, vea, se trata de aguantar como el que está a la izquierda y ahí
1: sí, huyéndole.
0: Y ahí cae.
2: O sea,
0: cae
2: es que ese calor no hay break.
1: No.
2: La gente se escapa, por eso es que la gente se tira en ese tipo de situaciones.
1: Hace poco dimos una noticia igualita. No sé dónde fue ni cómo. Sí, pero sí, igualita, que ellos se tiraron.
0: Está locura. Esto es otra de las cosas que no tengo que hacer en mi vida.
1: Ay, yo que le dije a Larry, yo no me quiero morir sin hacer eso.
2: No, de verdad, a mí nunca me ha llamado la atención. Eso es un peligro.
1: A mí no me llama la atención nada que... Porque yo hice una vez la que es como una chiringa, que tú te tiras con alguien como desde una montaña.
2: Sí, el hang glider.
1: Ajá, y yo... yo pedí perdón hasta por lo que yo no he hecho.
0: De verdad.
1: Y yo dije, y yo no podía ni abrir los ojos. Era algo que fue un momento bien horrible. Yo no me lo disfruté. Yo dije, yo no quiero hacer esto nunca.
0: Parapente se llama eso, el parapente.
1: Pues yo no, yo lo hice para una grabación de Guapa.
0: Uy, no.
1: Tú sabes que era que como que todo el mundo lo tenía que hacer.
0: Qué horrible.
1: Y obviamente si tú querías, pero yo no quería ser como que la única que no lo hiciera.
0: Tú sabes que la gente de Toro Verde le contaron
1: a
0: una amistad mía que Jimmy Fallon vino para lo de turismo de Puerto Rico.
1: Uh-huh.
0: Y se fue para Toro Verde y el tipo lloró antes de tirarse, que él no quería tirarse. Y el equipo de producción de él le dijeron, mira, esto es un compromiso comercial, tienes que tirarte. Y lo convencieron y se tiró, pero que Jimmy Fallon, cuando vio eso de Toro Verde en Puerto Rico, eso es un zipline.
2: Sí, es un zipline.
0: Ahí él dijo, no, que la gente llora antes de tirarse. Mucha gente llora antes de tirarse, que lloran, ay, yo no puedo,
1: es
0: no
1: que
0: puedo.
1: El y terminan tirándose. El feeling que uno siente.

0: bien horrible, de verdad.
1: A los ziplines están gofiados. Los ziplines están listos.
0: A mí me da todo.
2: Tampoco. No me toca.
0: Si tú quieres que te le tienes miedo a las alturas, me está claro que diga eso.
1: No, ya he montado, yo me he tirado un par de veces.
0: De verdad. Sí. No eres tan freak de así de
1: un. No me
0: encanta. De fobia, no.
1: No me encanta, pero lo puedo hacer.
0: Pero lo hace.
1: Sí, lo tengo que hacer.
2: No tengo que hacerlo el ziplines, no tengo que hacer el globo, no tengo que hacer el paracaídas, no tengo que hacer el bungee, no tengo que hacer nada de eso. Ni la cuestión esa de la chiringa bulbo tampoco tengo que hacerla.
0: No, de verdad te sugiero que no lo hagas.
1: Porque quiere, son
0: unos segundos
1: un,
0: que se convierten en horas.
1: Un sillón y una sabanita.
2: Pero es como que estaba hablando. Es como que estaba hablando con alguien ayer. Yo me monto en las cosas que son necesarias, pero para
0: que tú te disfrutes.
2: Ajá, ¿para dónde yo voy con eso? ¿Para, si no me voy a entretener, si no voy a sufrir, ¿para qué?
0: Es que eso es adrenalina, rush. Exacto. Mucha gente le gusta eso.
2: Sí, pues que la pasen bien.
0: Yo puedo brincar velas y eso, pero. Tirarme esa, no. Adrenalina de otra forma.
2: Ay.
0: Tiro del morro con un cartón.
2: Está brutal. Óyeme, en breve, las cosas que no sabías. Tengo una noticia bien lamentable, señores.
0: Tuviste hoy lamentable, papi.
2: Esta cantante, señoras y señores,
0: ¿pasó?
2: En Irán, ella se quitó el velo. Tú sabes que ellos tienen no se pueden quitar los velos. Ellos son las mujeres.
0: ¿Qué se llama? ¿Qué se llama, Giga?
1: El jihad.
2: Pues la cuestión es que ella se quita el velo y la gente de Irán la condenaron a 74 latigazos. Señores, tenemos los detalles, así que bien pendiente a las 35 de esta hora te cuento toda la información.
0: Yache. Ay, padre.
2: Ahí está.
0: Porque eso es la cultura.
2: ¿Tienes algo ready por allá?
1: Papi, tengo los detalles. Yo tengo los detalles de preorden de GTA, de Grand Theft Auto 6, que sale mañana a las preórdenes. Midnight. Así que les voy a estar diciendo que hay un montón de cositas bien interesantes y más para los que están buscando la versión física del juego.
2: Eso es lo próximo. No te muevas de tu radio. Vienen las cosas que no sabías aquí en el Despelote con Rocky Burbu y Giga en el nuevo Sol 95 en Orlando y la nueva 94 en Puerto Rico. Buen día.
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4: Desde el centro de tráfico de Estrella Insurance. Se reporta carril bloqueado debido a un vehículo averiado en la 417 en dirección sur, justo en la salida de la John Young Parkway. ¿Quieres ahorrar hasta la mitad en tu seguro de auto? 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Para el tránsito, DJ por Iboy.
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Si nos escuchas en la ciudad de Orlando, bien pendiente para ganarte boletos para el concierto de Don Omar, el VIP en Soneros Steakhouse, para ver el jueguito de Colombia y Panamá. No, espérate, me perdí. Ahora era Colombia y se me olvidó, no me acuerdo. Y Portugal, creo que era. No, Portugal y alguien más. No me acuerdo, se me olvidó el jueguito. El 27 es el juego. Así que no se lo pierda, pero vas a comer steak. No importa, VIP, eso es lo importante. Portugal y Colombia, gracias, José. Así que bien pendiente. Además, óyeme. 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

0: déjalo salir, señores, que Rocky dijo en este preciso segmento que tirarse 12 peitos al día era lo saludable. Yo los cuento.
1: Ajá.
0: Yo los cuento, se me sale un yo eje, vas por el número 2 del día, te faltan.
2: Fue que dijeron que lo saludable es eso, ¿verdad? De 12
1: de 12 en adelante, exacto. De 12 debería ser como que el promedio mínimo por ahí.
0: Para eliminar lo que tú, lo dijo Rocky.
1: No, lo dijo Rocky, lo dijo Rocky.
2: Para eliminar bacterias.
0: Eso es.
1: Para eso, y que está saludable. Eso es lo regular, lo normal.
2: Pero
1: que
2: cuando haces una flatulencia esta, eliminas un montón de bacterias. Así que
1: y si es uno bien largo, como de 3 minutos.
2: Ah, bueno, pues ya.
1: Eso cuenta como 12.
2: Sí, cuenta como
1: múltiple.
2: Como en las máquinas de casino que dice por 5.
1: Exacto. Está echando el dinero.

0: 5 por 1 por 10.
1: Ese es el jackpot.
0: El jackpot, el jackpot.
2: Miren, hablando de jackpot, ¿qué probabilidades hay de que uno sea el ganador de un premio así de verdad? De
0: los grandotes.
2: Ajá.
1: No
2: sé. ¿Verdad que sí?
1: Es mínima, es mínima.
2: Tanta gente que compra y solamente un ganador.
0: Yo creo que mientras más alto, a veces están los billones. Uno en un billón y pico. También exagerada a veces la probabilidad.
2: Pues chequense esto. Cuando está para ti, mano, está para ti. No hay quien te lo despinte. Este tipo llamado Juan Hernández, él viene y compra yo discutí un poquito aquí con la noticia porque dije, pero ¿cómo es posible que él supo que ganó y fue y compró? Porque él ganó $1,000,000.
0: Ok.
2: En una lotería de esta.
0: Qué buenísimo.
2: Entonces fue rápido el mismo día y compró otro y volvió y ganó otro $1,000,000. Y yo digo, pero ¿cómo? Si la lotería sale, yo no puedo ya ir a buscar un número. Pero fue de los raspaditos esto.
0: Ah.
2: Él fue, compró un raspadito.
1: El que raspa gana, burro.
2: El que raspa gana, sí. Pues la cosa es que él se gana en ese raspadito $1,000,000. Pues ese mismo día va y compra otro raspadito y volvió a ganar $1,000,000.
0: Ya.
1: Esos raspaditos dejan, déjame decirte, yo
2: es uno en un millón. Mira, eso dice que es aproximadamente entre 10 billones.
1: ¿Y dónde fue eso? ¿Dónde fue eso?
2: No dice aquí dónde. Deja preguntarle.
1: Pero déjame decirte, o sea, esos raspaditos, yo tengo un truco con eso. Porque en Puerto Rico se venden los raspaditos esto también, y en la Florida. Pero yo vengo y los compro y regularmente me dejan $5, $10. El último raspadito que gané en premio, $50 me gané.
0: Ayer me gané como 40 y pico, creo que fueron casi 50.
1: Me gané 50 y yo lo que hago es que juego Powerball.
2: En Nueva York ganó.
1: En Nueva York.
0: En New York, ok.
1: Fueron 10 que se llevó el tipo. 10 millones. Ah, mira, sí, bueno, en Long Island.
2: A mí me dice aquí.
1: Sí, fue 10 millones. Sí.
2: A mí me dijo 1,000,000 y después 1,000,000.
1: Ah, pues no sé, aquí en la Odisea dice Long Island Man
2: Who Said. Que es una entre 10 billones que eso suceda, pero a lo mejor este es el tipo.
1: Parece que la noticia la redactaron.
0: No, lo que pasa es que la noticia que está puesta fue en 2019 y después más adelante se pegó. No necesariamente, no sé si es la misma noticia.
1: El cheque dice 10 millones,
0: Ok, perfecto. Pero si lees la noticia completa, dice que en el 2019 se pegó y volvió a ganar entonces más adelante.
2: En el 2021 volvió a ganar.
0: No fue que fue corrido, que quizás otra noticia.
1: Ah, pero
0: o sea, una persona se pegó dos veces, pero no es lo mismo que lo
2: pero volvió. La noticia que yo encontré, que es el mismo tipo, un individuo, Juan Hernández, dice que era 1,000,000 de un raspadito y ese mismo día se ganó 1,000,000. O sea,
0: por eso, mismo día. Esto fue que uno se pegó el 2019 y después se pegó después otra vez.
2: Pero hay uno en Carolina del Norte. Dice, y aquí este letra interesante, Juan Hernández, del que te hablé, no era de Carolina del Norte, era de Uniondale, Long Island, New York. Compró su boleto ganador en un supermercado, en un Stop and Shop en New York. De hecho, la historia es aún más loca de lo que recordaba. Me está diciendo esta perra ahora. Ganó 10 millones en un raspadito en el 2019, no fue uno. Y en el 2022 volvió a ganar otros 10 millones, pero esto es de manera individual, o sea, años distintos.
0: Exacto, que eso es lo que estaba ahí.
2: Él había ganado también el raspadito 1 y 1.
0: Diablo, así.
1: Para que tú veas.
2: El tipo lo que es tener suerte, manín.
1: No, para que tú veas. Así es mi toque. Y hay gente que ni se pega y que lleva la vida jugando.
2: Mira, dijo que cuando fue a reclamar su segundo premio, el del 2022, que todavía estaba tratando de gastar los primeros 10 millones.
0: Diablo,
2: tratando de gastarlo.
1: Hay gente que trae 10 millones y de una sentada se los llevan. Bueno.
2: Bueno, pues no estamos muy claras. La cosa es que el tipo ganó 20 millones.
1: Sabroso. Oye, voy a hablar de otra noticia.
2: Gracias a José siempre.
1: En Irán, señores, escúchense esto. Esta mujer ha sido condenada a 74 latigazos porque cantó sin el velo. Es lamentable esta noticia, ¿verdad?
2: Entra en estos tiempos a latigazo y todo. Sí, mano. Si fuera María Magdalena.
1: Ella se llama Parasto Ahmadi. Y vamos a escuchar cuando el día del concierto.
2: Por el nombre, yo le hubiera dado un latigazo nada más. Por el
1: no, pero ese es su nombre de allá, uno son nombres. Vamos a escucharla.
2: Chabando,
1: para que escuchen, y tiene un talento brutal.
2: ¿Qué dice su música? Cuéntanos.
1: Pues junto a. Dice que no solamente ella, junto a otras 8 personas del equipo de músicos del concierto también. Les van a meter 74 latigazos. Escúchala a ella a cantar. Esto fue a finales del 2024, donde ella estaba cantando sin velo. Tiene un talento brutal.

0: Dos años sin cantar.
1: O sea, no puede donar el pan de cada día.
2: Ni cantar, ni hacer nada.
1: Ese es el don que Dios depositó en ti, de eso tú vives.
2: Pero entonces, básicamente dice que por ofender la decencia pública y también que contenido vulgar e inmoral.
1: Ay, ella es bien bella, es una mujer hermosa.
0: ¿Cómo es? Que contenido vulgar.
1: Y bien vestida.
2: E inmoral.
1: No está enseñando nada, no está exhibicionista ni nada.
2: Sí, pero tú sabes que las leyes son diferentes. Sí, la cultura y las leyes son diferentes. Ahí no hay break.
1: Ay, bendito, pobre mujer.
0: Para que usted vea que esto existe en algunas partes de.
1: Usted es bendecido, dele gracias a Dios. Usted
0: mundo.
1: Nació donde nació.
0: Qué locura, ¿eh? ¿Qué es por allá,
2: Gigi? Mira, mano, mañana jueves va a ser uno de los. Va a ser el uno de los días más importantes de la historia de entretenimiento, porque mañana es que empiezan las preórdenes de Grand Theft Auto 6. Este juego va a ser el lanzamiento más grande de la historia del entretenimiento. Ya estamos 100% claros, el 19 de noviembre, que todo el mundo siempre sigue cambiando la noticia. El 19 de noviembre va a estar lanzando para PlayStation y para Xbox. Entonces, tenemos algunos detalles que salieron ayer de parte de la gente de Rockstar Games, porque ya a la medianoche en las diferentes regiones, en los diferentes time zones, va a poder comenzar a preordenar el título en tu plataforma. No va a tener una versión física para el lanzamiento, que mucha gente me ha estado preguntando, incluso yo estaba hablando con amistades mías en diferentes tiendas para ver si iban a tener algún tipo de preorden en las tiendas. Pues mira, no, las copias que van a estar vendiendo en las tiendas va a ser la cajita con un código de download. Específicamente esto es porque en los últimos años hemos visto que varios lanzamientos que han llegado antes de tiempo a las tiendas, pues a veces se filtran y entonces la gente empieza a hacer streams y entonces pues obviamente hay spoilers y empieza a salir información que ellos no quieren que salga antes, así que ellos van a detener la copia física y quizá más adelante entonces van a tirarla en disco. Otra cosa también anunciaron que va a tener una versión Ultimate y una versión regular, aunque por el momento no tenemos precio. Entre las cosas que confirmaron, la versión Ultimate Edition va a tener una colección extensa de vehículos premium, armas, ropa, acción también, que van a estar entrelazando entre medio de toda la historia de los dos personajes, Jason y Lucía. También las preórdenes van a estar, la gente que preordene antes del 20 de noviembre va a recibir el Vintage Vice City Pack. Esto va a ser en una recreación ficticia de Miami, Orlando, Florida en general, por eso que le dicen Vice City, por Miami Vice y todas esas cosas.
0: Okay.
2: Y entonces esta colección pues va a estar básicamente regresando a las personas a esta era de neón de Vice City. El juego anterior era basado en los 80, así que pues tenía esa vibra, o sea, el otro cancero que el anterior que fue Vice City era en esa era de los 80, todas las cosas bien de neón, la música, el soundtrack a ti te mataría porque es de los mejores soundtracks de los 80 en la historia.
0: Hay que verlo,
2: o sea, eran como 12 discos, una cosa bien exagerada.
0: Noviembre 19, ¿verdad?
2: Noviembre 19. Entonces, aunque no han dado precio todavía, Jeff Keighley, que es el creador de los Game Awards, él tiró en sus redes a través de X que aparentemente la versión regular va a estar en 80, que todo el mundo estaba diciendo que supuestamente iba a estar en $100, lo que fuera. La versión regular va a estar en 80 y la versión Ultimate, que es la que tiene todas las cosas adicionales, va a estar en $100, que eso es bastante común ahora mismo en la industria, así que eso va a estar llegando el 19 de noviembre.
0: Para Navidad.
2: Mañana se caen todos los servidores del mundo. No sé si van a estar anunciando algunas cosas más adelante, pero ya mañana va a poder preordenarlo y un par de días antes va a poder entonces también hacer el preload del juego para que entonces puedas tenerlo ready to go antes del lanzamiento. Así que eso va a estar bien interesante. No han dicho tampoco cuánto va a pesar el juego en cuanto a tamaño de download. So, eso va a estar bien interesante. Mañana, ya midnight, a las 12 y 1 va a tener la oportunidad entonces de comenzar a preordenar el título.
0: Ahí está, señores, para que se curen los gamers. Óyeme, hablando de esto, ¿usted qué van a hacer hoy después de aquí?
2: Yo tengo...
0: No, sí. Que cancela, nena.
1: De verdad, voy a ver cancela. Si tengo la vete, suerte del tipo raspadito. A ver
0: no,
1: si
0: vete para un restaurante caro, vete para la playa, disfruta. Pues, ese puede ser el último.
1: Ay, verdad, es hoy.
0: Señores, hoy es Disclosure Day. La vidente brasileña dijo que en el juego de Brasil y Escocia, que hoy van a llegar los extraterrestres hoy en ese juego en Miami, que se va a dar en el Hard Rock Stadium. Entonces ella dice, ella dio detalles y todo ya, porque ella dice que la visión fue a través de sueño y lo soñó ya dos veces. Dice que cuando ella dice, mira, ya cuando sueño dos veces que eso va a pasar, incluso ella vio ella primero vio que a Neymar y a Vinicius Jr., que son de Brasil, pues señores, que los jugadores se los lleva a la nave primero y después se empieza a llevar otra gente. los extraterrestres. Esto es hoy.
1: ¿Cómo se sentirán ellos después de ver una estupidez así, verdad?
0: Esto es hoy a las 6 de la tarde, este partido. Todo el mundo va a estar pendiente del partido entre Brasil y Escocia para ver el gran rapto de los aliens, de los extraterrestres, hoy, según esta vidente.
1: ¿En ese específicamente dijo?
0: En este juego específicamente, lo soñó dos veces la muchacha, la vidente.
1: Ay, Dios mío.
0: Y está doblando las apuestas de que esto sí va a ocurrir, dijo ella.
1: Imagina que la
0: ay, Dios mío. Ay, Dios mío.

0: cancelé todo lo que está después de aquí. Yo me voy a comer en un restaurante bien caro, me traigo un tarjetazo.
1: Va a trepar la tarjeta.
0: O sea, voy para el mall.
1: Entonces, ya entra y me va a coger trabajando esos condenados.
0: Sí. Es más, yo voy a pagar la guabo y no voy a pagarla nada. Fíjate de eso.
1: No, gástalo.
0: Sí, total, nos van a raptar los aliens, eso. No importa, así que ya tú sabes.
1: Ay, Dios mío, hay gente débil de mente que se creen
2: todas las lo que sea.
0: Yo te voy a decir una cosa, ustedes están como que yo como que tengo miedito.
1: ¿Tienes miedo?
0: Yo como miedo. Que, yo no subestimen la gente y lo que piensa la gente, o sea.
1: No, yo no subestimo a nadie.
0: Están incrédulos, están incrédulos.
2: Sí, estoy incrédulo.
1: ¿Y cuándo viene Jesús? ¿No te dijo?
0: Bueno, no, pero ella dijo que...
1: Es el que me importa.
0: Estamos hablando de...
2: No, pero tenemos fecha de gracias, Fausto, no te preocupes.
0: ella lo que soñó es que eso es hoy, para mí que eso sí iba a pasar. Así que ustedes bien pendientes de ese partido a las 6, el gran... el disclosure de llegan los aliens y raptan a los jugadores. Primero van a Neymar.
1: Pues el mismo año que Steven se tiró.
0: Después se llevan a Vinicius y toda la cuestión. Y ahí entonces comienza el gran rapto. Eso hoy en el juego de Miami empieza todo.
1: En Miami, fíjate, yo pensé que iba a ser en otra ciudad como New York o algo así, el día que eso pasara.
0: No, así que eso es hoy. Así que
2: hay jangueo, hay jangueo.
0: Ah, yo estoy pendiente porque yo.
1: En grande.
0: Exacto. Yo como quiera.
3: ¡Corruca!
0: ¿Quién? Corrupta es ella, sí. Vamos a ver. Vamos a ver qué más, señores y señoras.
3: Y amor, ese es el contacto. Las flamas extraterrestres llegan por la telepatía. Eso, descodificando el nuevo archivo. Eso, mis amores, por la telepatía, dones psíquicos. Gracias. Llega el planeta Tierra. Tras un salto cuántico. Sí, hacemos la IA. 2026, 2027. Eso es el contacto. Gracias.
0: Ya no te crees.
3: Están activando, siguen activando. Aquí el salto cuántico. Aquí el código.
0: Y bueno, tampoco. Que va a trabajar y que va a pégate, güey. Mira, después aquí, en vez de ir a la playa.
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0: Ay, y pendiente a las 7:30 de la mañana llega toda la información que te gusta de la farándula. Llega el chisme en el GPS de los famosos. Bien pendiente aquí a El Despelote en vivo por el nuevo Sol 95 en Orlando y la nueva 94 en Puerto Rico. Venimos hablando de que aparentemente el equipo de Ghana está llevando un brujo ahí para meterle brujo a los jugadores contendores, Burbu.
1: Ay, padre, qué lento.
0: Un brujo y todo. Y aparentemente no ha fallado el brujo porque ya en años anteriores lo había hecho con Cristiano Ronaldo. Tenemos detalles, así que bien pendiente.
1: Y le dio la garrotera a Cristiano, no se
0: puede. Te cuento a las 7:30. Ay. Quédate en El Despelote, estamos en vivo en el nuevo Sol 95 y la nueva 94. Buen día.
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6: Desde el centro de tráfico de Estrella Insurance, se reporta carril bloqueado debido a un vehículo averiado en la 192 en dirección sur justo a la esquina de la Poinciana Boulevard. 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Para el tránsito, DJ Body Boy.
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1: Roque José con los titulares. El Senado aprobó ayer una resolución que ordena al presidente retirar las fuerzas militares de conflicto con Irán, lo que supone un importante revés para Donald Trump y un claro mensaje de que la guerra carece de apoyo en el Congreso. Savannah Guthrie pidió encarecidamente a cualquiera que tenga información sobre la desaparición de su madre, Nancy Guthrie, que se ponga en contacto con las autoridades. El emotivo pedido de Guthrie se produjo después de que medios estadounidenses informaran

0: Pacto Ambiental para la construcción de nuevas unidades. Ayer en la Copa Mundial de la FIFA, Inglaterra y Ghana empataron a cero y Croacia eliminó a Panamá. Hoy hay varios partidos en calendario. A las 13 de la tarde, Suiza contra Canadá y Bosnia versus Qatar. A las 6, Marruecos contra Haití y Escocia versus Brasil. A las 9 de la noche, Sudáfrica contra Corea del Sur y México se enfrenta a Chequia. Estos fueron los titulares en el nuevo Sol 95.
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0: Ok, bye.
1: Bien, chamano, todas las cosas que tú hacías de joven, que tus hijos ahora no hacen una cuarta parte. Queremos que pienses. Si quieres participar, puedes llamar al 787-622-9470 mientras nosotros sostenemos esta conversación aquí en el aire.
2: ¿Tú sabes? Miedo.
1: No, lo que pasa es que nosotros de verdad podemos hablar fuera del aire y decimos, wow, la verdad que nosotros hacíamos muchas cosas a la edad de nuestros hijos ahora mismo que ellos no lo hacen. Por ejemplo, yo, cuando yo me puse a calcular lo de Toy Story, descubrí que yo empecé en la radio a trabajar a los 17 años. Y mi hijo tiene 16.
2: Ya, a los 17 años. Estabas en high school.
1: Sí, exacto.
2: No me acuerdo de ti.
1: Y yo recuerdo que antes de eso, yo caminaba todo el pueblo de Fajardo para ir a la escuela, cogía carros públicos. Nuestros hijos no hacen eso.
2: Nuestros hijos. Ay, bendito, yo caminaba de la escuela, desde la escuela hasta mi casa todos los días. Ajá. Mis hijos son privilegiados. Nosotros estábamos hablando acá, Guille y yo. ¿Y cómo fue que salió la conversación?
3: Yo no sé por qué fue que salió. Alguien mencionó algo, no sé. Y estamos hablando de eso nosotros, diablo, mano. Esa edad, que estamos hablando de Sahil. Que, claro, ya, sí, que va para décimo, que ya va para décimo.
2: Estamos hablando de Sahil, que va para décimo, que se quiere ir de Puerto Rico. Yo estaba bien, una mala.
3: Y yo dije, diablo, nosotros estamos bien para abajo a esa edad, en décimo estamos.
2: Me dijo, Giga, diablo, en grado 10, yo había cogido ya 16 borracheras.
3: Ya, chacho, los andeos eso.
2: Y yo le dije, diablo, mi hijo no ha cogido ni una borrachera que yo sepa.
3: Mira, nosotros.
2: Uno se va a enterar.
3: Nosotros en noveno y en décimo, cuando eso parecía que estaba en Belén, y yo tenía un montón de panas y hacíamos un serrucho entre un par de gente, recopilábamos chavos.
2: Ajá.
3: Y alquilamos una villa. Y entonces, lo único que llevábamos...
1: En décimo grado.
3: En noveno y en décimo, papi.
1: En noveno y en décimo.
3: Todo el mundo decía, no, va el papá de fulano. Y no iba el papá de nadie. Wow. Íbamos a janguear.
1: ¿Sabes lo que pasa? Ya, yo creo. Íbamos
3: a comprar cerveza y cerveza y cerveza. Y era un bollo de pan, jamón, huevo. Y eso era todo lo que teníamos. Todo lo demás era la nevera, el full de alcohol.
1: Pero tengo mis teorías. Yo creo que el tiempo histórico lo permitía.
3: Sí,
1: ahora mismo, la generación de nosotros, que fuimos los que jangueamos y acabamos con todo... Nuestra generación sabemos lo que pasaría si no monitoreamos a nuestros hijos. Y el destino nos ha dado unas herramientas a nosotros que venimos también con la maña tecnológica. Nosotros
2: hemos vivido las dos eras.
1: Esta generación
2: nosotros
1: ha sabido, por ejemplo, mi hermano con mi sobrina, él las tiene searchadas en el teléfono. Uh-huh. Y nuestros papás no tenían esa herramienta. Y nosotros hemos, con estas herramientas, hemos sido más sobreprotectores que nuestros padres, que nosotros nos quejábamos de nuestros padres, que eran sobreprotectores, porque mi mamá era una que yo me iba en bicicleta y dice, cuidado aquí, Roquito allá, y mi tía, pero déjalo que disfrute, déjalo que desee, déjalo que se caiga.
2: Que tenga su experiencia.
1: Exacto, claro. Pero esta generación de nosotros... que éramos los más libres, que caminábamos descalzo, nos mojábamos en la lluvia. Esta generación de nosotros ha hecho esta generación changuita.
2: Caminábamos descalzo y nos mojábamos en la lluvia. Sí, te escuchaste, sí, bien gracioso.
1: Sí, sí.
2: Como si los de ahora no pueden hacer.
1: Es que no lo hacen. Pero es que no lo hacen, porque yo recuerdo cuando llovía en casa, yo me iba debajo del chorro del desagüe. Sí. Y yo no he visto a mis hijos haciendo eso.
2: Ah, sí, porque es que no teníamos, ajá, todos los recursos que hay ahora para pasarla bien.
3: Lo que él no escuchaba es que Roque estaba en la ventana y se dice, ay, si le cae un rayo.
2: Ay, Dios mío.
1: Pero no sé si me entienden, o sea.
3: Sí, mira, claro. Para que tú tengas una idea, cuando yo tenía como 6, 7 años, yo tenía una llave de casa y yo me iba. Y tú sabías que cuando iba, se prendían los semáforos, los postes y eso, se empezaba a prender la luz. Ya era hora de empezar a virar.
1: Uh-huh.
3: Pero tú estabas en la calle. Tú estabas en la calle por ahí jugando básquet o jugando con los panas. Y eso era, vuelve cuando vuelva.
2: Eso es así. Bueno, a mí ahí me tenía un poquito velada, pero sí, era como que vete por ahí.
1: Uh-huh.
2: Larry me dijo que a los 10 años él cogía trenes en Nueva York.
1: Mira,
2: se iba para otros, uh-huh, otras ciudades. Y yo, de verdad, con 10 años, wow, qué monitoreo te tenían.
1: A los 10 años.
2: A los 10 años. Y yo no me imaginaba a mi hijo a 10 años en esa, no, lo que era. En los Milton, aquí en Puerto Rico, con 6 años, 5,
1: uh-huh,
2: él cruzaba del caserío para la barrera de atrás, descalzo, que tenía que pasar un montecito.
3: Sí, nosotros
2: sin
3: tiramos
2: fiscalización.
3: Nosotros nada. Tiramos a pie para el cine, para la bolera, para el shopping. Nosotros íbamos a pie.
1: Pero lo que pasa es que yo creo...

0: Ya.
1: Yo creo que nosotros sabemos de lo que nuestros hijos son capaces, porque primero tienen nuestro ADN.
2: Hacho, pero no, Hacho, te sorprende, los hijos te sorprenden, no te duermas.
1: Y hemos criado una generación de changos con el miedo de que no puedes hacer esto, vamos a protegerlo, no puedes salir, no puedes hacer esto, no puedes hacer lo otro, y los monitoreas y los tienes todo el tiempo. No. Mucha gente, muchos padres también dicen, diadre, hermano, entonces todas las borracheras que yo cogí, guié, que no me pasó nada, pero si mi hijo con una borrachera y evitan que guíen, mejor yo te llevo mejor. Y entonces los hijos se acostumbraron, entonces ahora salió un estudio nuevo que dice que no les interesa guiar a los jóvenes de hoy día, que prefieren o ir a pie o que sus papás lo lleven porque es mucho más cómodo.
2: Mi hijo es papo Uber, el Colorado.
1: Pues, sí, exacto.
2: Pero quiere que yo le enseñe a guiar. Soy yo la que estoy un poquito estrogada.
0: Bueno, pero...
2: Yo le voy a enseñar con muchos conitos.
0: Y no mejor que alguien le enseñe
2: estacionar.
0: A guiar que
2: no sea tú. Papi, esta fue la mamá que te tocó.
0: Sí. No hay mejores opciones, no hay mejores opciones.
2: Que viva.
0: No.
2: Hacho, yo pasé la licencia de una y ustedes.
0: De la primera. No, sí. El tipo dice, yo no voy a coger esta
2: licencia. De la primera.
0: El tipo tenía bien temblando,
2: así fue. Después de ahí fue que me colgué.
0: El tipo todavía sufre los nervios, el tipo.
2: Yo creo que cuando tú vas a sacar la licencia, tú vas bien by the book. Bien brutal. Sí. Después tú no pones ni el signal light para virar.
1: Yo salí bien, con la licencia. Además es que yo, la de examen salí bien. Salí como una B, qué sé yo, una cosa de esa. Pero la de guiar fue que me fastidié un poco ahí porque apagué el carro mal. Porque
0: era la secuencia completa.
1: Se supone que sea NEAP. Es neutro, emergencia, apago, parking.
2: ¿Quién pone el carro en neutro para pagarlo?
1: Ajá, pero esa era la regla.
0: Sí, exacto. Sí, eso era estupidez, pero es verdad. Era así, yo me acuerdo.
1: Entonces me aprendí que era NEAP. Es neutro, emergencia, apago, parking. Uh-huh. NEAP. Ese es el orden de apagarlo en el examen. Entonces pues, me saqué, salí raspadito ahí, pero fue por eso.
0: Yo saco como 80 y pico en la de conducir, pero era porque yo no me podían llevar y cogí un servicio de estos que te de driving school para que me llevaran. Y tenía el freno, ¿sabes? Que tienen el freno en el lado de ellos también.
1: Sí.
0: Pues tenía como un canto de metal que era lo que bajaba el freno y me chocaba el pie y no podía frenar bien.
1: Okay.
0: Y el tipo, tiene que frenar yo porque estoy chocando con la cosa de esa, mano. El palito me empillaba el pie.
2: ¿Y en el College Board cuánto sacaron?
1: Ay, pues, fíjate. Eso yo lo llenaba. El College Board yo lo cogí una vez.
2: El nombre nada más tú tenías 1,000 puntos.
1: Yo no
2: para escribir bien tu nombre.
1: Yo no me acuerdo de cuánto
2: si no
1: sacaron el College Board.
2: Puntos, estaba bien,
0: yo no me recuerdo cuánto era.
1: Yo no me acuerdo.
0: Es que no recuerdo cuánto era la puntuación porque fui a los más altos de la escuela.
2: Yo no fui de los más altos, pero lo voy a hacer.
1: No, yo no me acuerdo si lo pasé o no. Yo sé que yo me acuerdo el día que lo cogí, que fue en Carolina. Que me llevaron un día allí a cogerlo, pero no sé nada.
2: Mi vida siempre es pasar, aunque sea raspando. Ese es mi lema.
1: No, pero
2: ay,
1: terrible.
2: Padre, pero nada, de verdad que
1: mira,
2: padres que nos están escuchando en este momento, sabemos que hay muchas cosas que a esta edad que tus hijos tienen, tú habías hecho y deshecho, y ellos no.
1: No, y eran mis compañeros de clase.
2: Como
1: ¿no?
2: cambia todo.
1: Porque yo era más, yo no era tan jodedor de cosas malas. Yo era más jodedor de vacilar.
2: Sí, de chiste.
1: Yo era como burla.
0: Impolio, sí.
1: Ajá, como cosas sanas. Pero yo tenía panas.
2: Cosas sanas, tirarte por las escaleras. Meterte el pie para que te caigas.
1: No.
2: Bien sano.
1: Lo más brutal que yo hice fue esta bruta. Yo amenacé de una bomba una vez en la escuela.
2: Wow, qué sano.
0: Oh, súper sí, sano.
1: Porque yo recuerdo que había un teléfono público en el Santiago Apóstol. y yo llamé del teléfono público y dije, hay una bomba. Y enganché. Entonces,
2: wow, qué credibilidad.
1: Sí. Pero oye, sacaron a todo el mundo al patio en fila.
2: De verdad, no, pero el protocolo
0: hacerlo,
2: es ese.
1: Y eso hoy día por eso es que yo digo, hay que tener cuidado, porque nosotros sabemos lo que un niño de nuestra edad, o sea, a un niño, por ejemplo, a los 15, 14 años, puede hacer. Y nosotros, pues, hemos cuidado que eso no suceda. Es la realidad. Tenemos miedo de que nuestros hijos sean como nosotros. Ese es el problema.
2: Mira, pero los jangueos han cambiado en su totalidad.
0: 100%.
2: A los 16 años, uno quería que si ir para la disco, que si salir, janguear, hacer el party, las fugas de la escuela.
1: Cambió.
2: Los hijos ahora lo que hacen son parties de café.
1: De café.
2: De marcha, ¿sabes?
1: Mira.
2: Antes yo estaba con el galón de limoncillo.
0: Sin ruido.
2: Con Crystal Light, papi.
0: Bueno, los chamaquitos están quejando de las películas. ¿Has visto eso? Sí. Hicieron una encuesta con qué sé yo, con American Pie. Pusieron un par de películas de los 90, 2000 por ahí. Comedias de estas así, media bien de high school y universidad y esas cosas.
2: Era American Pie. Wow,
0: top. Sí, pues todos los chamaquitos están, la mayoría de eso fue en Estados Unidos. Y todo el mundo estaba como que no, eso es muy obsceno, que eso es chiste de qué sé yo qué.
2: De verdad, tenemos una generación de cristal. Dacho, full, pero qué bueno, dentro de todo me agrada que lo vean de esa forma.
1: Hay una. Yo estaba lo que quería decir ahorita es que yo era sano, de vacilón sano, pero yo tenía panas que los mangaban enganchados con nenas en la escuela, en el patio, a los 14, 15 años enganchados, tú sabes, metiendo mano en el patio. Y diablo, eso no es. Eso hoy día sería un escándalo en una escuela de aquí de hoy día de Puerto Rico.
2: Dios nos cuida.
1: Que yo sé que pasa, tiene que pasar, pero como que para nuestros tiempos. Eso era como bien normal. Ya, me voy a ver las editas para ir atrás. Y hacían cosas de verdad. O sea, de verdad.
0: De verdad, no era fantasía.
1: No, era.
2: No, en la escuela yo no llegué a hacer esas barrabas.
1: Sí, pues yo tenía panitas así, yo decía, wow. O sea, antes estábamos bien.
2: Aproveché el tiempo después, pero fíjate, fui bastante buena como hasta los 17 años.
0: No, yo estaba para abajo en la high.
2: Yo a los 17 fue que yo entregué, se lo entregué.
1: Ya a los 17.
2: A los 17.
1: Muy joven.
2: Hacha, pero antes las nenas empezaban a los 12.
1: Yo a los 20. Yo,
2: de verdad.
1: Bien tarde. Bueno, yo empecé a beber a los 25 cuando empecé
2: a los 20, tú perdiste tu virginidad a los 20.
1: A los 20. Por poco llegó.
2: Yo me acuerdo el verano es que de mis 17 feo. Años. Estaba a punto de cumplir 18. Es
0: que estás bien feo.
2: No importa. Y no, que dice aparte un lindo, papi.
1: Era un gran amigo.
0: Tú eras trigonometría.
1: Era un gran amigo.
2: Tú eras un gran diario.
1: De tu amiga. Te la cuentas todo.
2: Tú eras un gran hombro donde yo.
1: Ajá.
0: Este era más difícil que me ir brincando cuica.
2: Sí. Yo también.
1: Difícil.
0: Está difícil.
1: Pero te ibas a decir algo, y te quedaste ahí.
2: ¿Yo?
1: ¿Ibas a decir algo? Ay, Dios.
2: ¿Qué dije? A ver si me acuerdo.
1: Ni me acuerdo. ¿Verdad que venía con algo?
0: Sí, venía con algo.
1: Venía con algo.
2: No, era como dando a la gente el pie para
1: no, que tú dijiste tema. Que a los 17.
2: No, que a los 17 fue que entregué.
1: ¿Y fue en la escuela o fue por ahí?
2: No, fue en la universidad. Ya yo estaba en la universidad.
1: Ah, en la universidad.
2: Sí.
1: Ok.
2: Sí, pero no fue en la universidad.
1: Ah, no.
2: Pero ya yo estaba en la universidad cuando pasó eso.
1: Ok.
2: Sí, hay santo.
1: Es que para que usted vea, señores.
2: No, yo era el cuero de high school para la gente.
1: Sí.
2: Para la gente, porque me pasaba con nenes, porque era así, con esta ya personalidad vivaracha. Y sabrá si toda esta cueriche, las más estofonas, habían entregado todo.
1: Y es verdad.
2: Y yo nada.
1: Y hoy fue eso, porque Bulu me dijo una vez, yo la tengo como la Barbie, así bien.
0: Made in China.

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Próximo llega todo el bochinche por ahí para abajo en el GPS de los famosos. Hoy es el Disclosure Day, hoy es la vidente esa de Brasil. Dice que hoy es el rapto de los extraterrestres en Miami. Tenemos toda la información y actualización de esta noticia, así que bien pendiente. Además, óyeme, hay un equipo de estos de fútbol, señores, que está llevando un brujo.

0: y aparentemente no es la primera vez, y cada vez que ve el brujo, mira, salen bien el equipo. Así que hablamos de eso y mucho más en lo próximo, el GPS de los famosos, en vivo por el nuevo Sol 95 y la nueva 94. Buen día.
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3: Desde el centro de tráfico de Estrella Insurance. A esta hora se reporta carril izquierdo bloqueado debido a un accidente en la Kirkman Road en dirección norte de la International Drive. 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

0: Señores, hoy es el Disclosure Day, señores. Hoy venimos hablando de eso. Aparentemente una vidente de Brasil dice que hoy va a haber un rapto de los aliens, de los extraterrestres, en el partido de que se va a dar hoy entre Brasil y Escocia, señoras y señores, a 6 de la tarde en el estadio del Hard Rock Stadium en Miami.
1: Y se va a llevar a unas personas específicas, dijo Rocky.
0: Bueno, se va a llevar se va a llevar a los jugadores, primero que todo se va a llevar a Neymar y a Vinicius Jr. Y luego pues se va a ir llevando a otras personas en ese pero en ese orden. Primero se lleva a Neymar, después se lleva a Vinicius en una nave, lo que ya soñó, porque ella dice que esto, ella lo soñó dos veces.
1: Bueno, el equipo contrario está bien contento de que se lleve a Neymar.
2: Exacto.
0: ella lo que dice es que esto va a pasar de verdad porque ella lo soñó dos veces. Y al soñarlo dos veces, pues es una corroboración y que le envían ese mensaje de que eso va a pasar hoy. Y entonces ella cogió y dobló las apuestas. Y dijo, mira, esto va a pasar hoy. Así que todo el mundo, los creyentes y no creyentes, yo sé que van a ver el juego. Aunque usted diga que no crea, usted, por presentado, por bochinchero, usted va a ver si entra un alien allí.
1: A lo mejor lo hacen por eso mismo, para crear que...
0: Pero no, ¿verdad? No creo que lo haga nadie, eso lo dijo ella.
1: Yo estoy evidente.
0: Eso lo dijo la vidente brasilera esa.
1: Brasilera, la loca.
0: Sí, vamos a ver qué pasa, así que...
2: Por eso es con Brasil, por supuesto, el juego. No, eso, que por eso es el juego con Brasil. Ella no va a soñar con el de Argentina, con Panamá.
1: Ya.
0: Eso le dice que lo soñó dos veces y que eso va a pasar hoy. Yo estoy un poco nervioso, tengo que admitirlo, porque a mí estas cosas yo soy de los que no subestimo, tú sabes. Yo estoy un poquito nervioso. Por eso me voy a comer en un restaurante carito hoy, por si acaso.
1: Hoy como el fin del mundo.
0: Por si acaso.
1: ¿Qué tú harías en el fin del mundo? Si te dijeran que hoy es el fin. El fin de verdad, que llegamos hasta las 12 de la medianoche.
0: Bueno, pues voy para el fuego de Chao y en vez de pedir el combo de churrasco este que te dan todas las carnes, que se llama el churrasco algo, pido el de mariscos, que nunca lo he pedido porque siento que es más caro. Me voy para el fuego de Chao y pido el de mariscos, por ahí para abajo. Y más hoy, que tengo una cara de comer langosta hace como 5 días.
1: Ay, yo también.
2: Fui
1: a los padres y no encontré ni langosta en ningún lado.
0: De hecho, me puse a ver ahí un YouTube de esto, un video de YouTube de una isla, la más remota, que se llama... La isla de Tristán de Acuña, algo así se llama la isla.
2: Ajá.
0: Ese es el lugar más remoto del mundo.
1: ¿De verdad?
0: Es bien lejos. Entonces, ellos de lo único que viven, o sea, su fuente principal es la langosta, pero es una langosta bien hermosa.
1: Pues tiene que estar bien fina esa gente.
0: Es una langosta como de colores y todo, y la exportan a Estados Unidos, la exportan a Japón.
2: Okay.
0: Y todo. Y cuando me puse a ver eso, yo dije, mira, hace tiempo yo no como langosta, tengo una ganas de comer una buena langosta.
2: Ya, lo de trabajo bien duro eso.
0: Ave María.
1: Yo fui el día de los padres buscando una langosta y no la encontré en ningún lado.
0: Con mantequillita y un mofonguito, pero bien hecho.
1: Pácata.
0: Va, sabroso. Óyeme, señoras y señores, ya se cuadró. ¿Para quién va la herencia del cantante? 29 millones de dólares va a recibir el hijo del cantante de la banda One Direction, ¿era? Liam Payne.
2: Liam Payne.
1: Ah, ese fue el que se mató.
0: Que
1: se tiró de un balcón o algo así fue.
0: Ese fue. Él no se mató. Liam Payne no se.
2: No, pero en un momento se había hablado de eso.
0: Se había hablado de
2: sí,
0: eso.
2: Sí,
0: pero
2: sí,
0: él cayó.
2: Él cayó. Sí. Parece que había tenido
1: problemas. Estaba drogado, ¿verdad? Exacto. Que estaba drogado. Ajá. Y cayó de un balcón.
2: Sí, que alguien. Lo que pasa es que parece que le están echando la culpa a alguien del hotel porque le había llevado las drogas y el alcohol que le había pedido. Y era algo así.
1: Ajá.
2: Pero no era como que lo empujaron. O sea, creo que fue que.
1: Sí, que
2: o se cayó o quién sabe.
1: Ah, que se comentaron tantas cosas que no se sabía ciencia cierta.
2: Pero se había comentado eso.
0: Se había comentado. Pues ahora los 29 millones de dólares que era el patrimonio le corresponden a su hijo.
1: Para que tú veas que el dinero no te da la felicidad. Uh-huh. Mucha gente piensa, soy millonario, soy feliz. Pues no. Los problemas son más grandes cuando tienes dinero.
0: Obviamente sí. El niño es un menor. Ahora mismo
2: nueve añitos
0: tiene. Pero cuando el nene llega a la mayoría de edad, ese dinero pues lo van a dar. Supuestamente lo va a administrar su mamá, Cheryl Cole, que es la madre del menor y expareja del artista, junto con el abogado Richard Mark Bright. Ellos son los que van a administrar ese dinero en lo que el niño cumple mayoría de edad. Pero los 29 millones de dólares de Liam Payne, su herencia le corresponde solamente a su hijo.
2: Se llama Bear.
0: Se llama el niño, sí.
2: Bear Payne.
0: Así que para los que estaban pendientes de qué iba a pasar con eso, pues ya hay una cuestión ahí ya
1: resuelta. El heredero.
0: Uh-huh.
1: Que es complicado al ser menor y todo eso. Se complica la cosa, y más cuando hay tanto dinero.
0: No, lo brutal es que cuando ese nene sea, por ejemplo, que ese nene tenga 15 años, que esté en la edad esta de la rebeldía, ¿A qué voy a estudiar?

0: Yo tengo 29 millones en el banco.
1: Ay, yo no le diría nada.
2: Es que alguien se lo va a decir, porque es muy público.
0: Va a tener más por los intereses, se supone.
2: Bueno, bueno, que lo administren mal.
0: Lo tienen que administrar. Bueno, por lo menos hay un dinero que se va a consumir de ahí para gastos escolares, sí, sí, comida, sí, mantenimiento del niño. O sea, me imagino que se comprará una buena propiedad o se mudará en algún momento.
1: Bueno,
0: o sea,
1: después que tú le enseñes, ¿verdad?, el valor de las cosas. Yo creo que, pero es que los procesos son los que nos dan,
0: claro,
1: ese aprendizaje verdadero.
0: Pero si sí, se entera,
1: cual tiene que pasar
0: por se ahí va a recortar. Cacho, ¿cómo va a trabajar yo si cuando yo tengo 29 millones de dólares en el banco? Fíjate de eso.
1: Y a esa edad tú no vas a pensar con madurez.
0: Sí, porque el uh-huh, va, no, y esta noticia está en internet ya. O sea, él la va a buscar.
2: Ya, no, ya, y alguien se lo va a decir.
0: Ya está en todos lados. Ya, ahora mismo lo estamos leyendo aquí. Ya, cuando él se mueve a googlear, ah, mira que yo tengo 29 millones. Ay, bendito. Ya tú sabes. Qué locura. Eso está brutal. Yo no conozco a nadie, ajá, porque sé que le ha pasado a mucha gente, pero no conozco a nadie que una herencia, como en las películas, le haya cambiado la vida. No conozco casos cercanos. ¿Ustedes conocen alguno?
1: De que le haya cambiado la vida así.
0: Bueno,
1: como...
0: sí, conozco un pana mío. El tipo, su papá, bueno, no fue una herencia, fue una demanda de malpractice. Su papá le hicieron un malpractice, le dieron $1,000,000. Entonces él compró un multifamiliar en Puerto Rico y se mudó a la República Dominicana. Y allá él tiene una criada y todo, o sea, una ama de llaves.
1: Sí, allá yo creo que por $300 tú le pagas el mes.
0: Entonces él...
2: está tirando chicle.
0: Él tiene, él recibe ese dinero de los arrendamientos, sí, en la República Dominicana. El tipo vive por allá, ya tú sabes, sí, sí, es un magnate. Un magnate, señores y señores.
1: Mira, $1,000,000 no va a dar para nada, realmente. Pero si tú lo sabes administrar bien...
0: No, lo invirtió.
1: Ajá, puede,
0: oye, puede sacarle. Hablando de dinero, ¿sabes que la película de Michael Jackson es un billete? Uh-huh. Pues, señoras y señores, todo el mundo debería ir esperando la película de Madonna. ¿Sabes que Madonna, gracias a Dios, pues todavía
1: Madonna
0: está...
1: Madonna tiene una gran trayectoria. Es verdad que, pues, para muchos de nosotros, como que ha hecho estupideces últimamente en su carrera. Pero pues todo tiene que ser estratégico de parte de ella y de su equipo. Pero Madonna es Madonna.
0: Y venía con una película. ¿Qué pasa? Que Madonna acaba de hablar de que ella y Universal Pictures tuvieron una ruptura luego de tantas quejas de que era muy costosa la producción. Aparentemente ya se habían pasado el budget. Y después de 3 años bregando con esto de la película, aparentemente la película no va, señoras y señores. Wow. No va la película.
1: ¿Por qué no va? Porque sigue gastando y gastando.
0: Porque estaba gastando mucho dinero.
2: Entonces va a ser muy cara.
1: Bueno, pues hay un budget. Mira, tenemos tanto para este budget. Uh-huh. A mí, para esta película.
2: Sí, pero si hay mucha exigencia de alguno de los dos lados, que tú ves que es imposible hacer algo a menos de que el budget se doble o se triplifique o lo que sea, pues llega al punto que dice, mira, no, vamos a cortar. Sí, ¿qué vamos a hacer?
1: Y es su vida, ya la quiere llevar como la quiere llevar.
2: Por punto. Eso, y si uno de los dos lados vio que iba a estar demasiado cara, dice, mira, no, vamos a recuperar esto.
0: Ella dice, al reflexionar sobre el fracaso del proyecto, la cantante reconoció, quizás simplemente no creyeron en mí. Aún así, aseguró que sí, que sigue buscando la mejor forma de contar su historia y llevarla al público, que va a continuar. Yo me imagino que después de esto, ella va a llamar a nuestro amigo Transfer Ortiz en Puerto Rico para cuadrar todo.
1: Pero no estás diciendo que ella sigue metiendo.
0: No, bueno, pero ya Universal no puede, pero si se une con Transfer, tiran la película desde Puerto Rico. Con Transfer Ortiz, que hizo que joyita, hizo un montón de películas.
1: No, Transfer ha hecho películas buenas.
0: Por eso.
1: Películas buenas.
0: Así que
1: llevado a ese cine puertorriqueño también.
0: Nosotros vacilando aquí, llevando Transfer, la nueva película es con la historia de Madonna, papá. Me llamo Madonna.
1: Ojalá, para que...
2: De pesada Madonna en el Popcorn Tour. El Popcorn Tour ahí también.
0: Así que no va, señores, la película de Madonna... Allá tú verás que los va a tocar la película de Madonna o está muerta. Ahí nos va a tocar la película de Madonna.
1: Ahora, la van a hacer sin su exigencia.
0: Exacto. En vida no nos va a tocar la película de Madonna. Señores y señeres. Pero nada
1: más. Y esa sí que tiene loqueras que contar.
2: Tacho, ¿qué?
1: Que esa sí hace. Son orgías y cosas.
0: Ella con todo eso,
2: bueno, sí, seguro.
0: Orgía y todo, ella ha dicho eso.
2: Ella tiene el libro aquel de sexo.
0: Ah, ¿verdad? Tuvo un libro,
2: sí,
0: ¿verdad?
2: Sí, ella está parada abajo.
0: Uy, sí, es verdad.
2: Ya estuvo con Dennis Rodman y ha estado con un montón de gente. Ya está.
0: Ay, señor.
2: Ella ha tenido su historia, seguro.
1: Y sus videos, bien, su video era pura realidad.
0: ¡Uy! Madonna, señores. Fue corrido. Bueno, oye, ¿ustedes saben quién es Nana?
1: Experiencia ahí.
0: ¿Ustedes saben quién es Nana Nanu Bonzón?
1: No, fíjate.
2: Nana.
0: Señores,
1: Nana.
0: Este es el brujo ese que están llevando los de Ghana.
1: Uy, señor, reprenda.
0: Sí, están llevando un brujo, señores. Ponlo ahí en pantalla para que la gente vea el brujo y conozcan el brujo que están llevando a los juegos. Este brujo tiene historia porque en algún momento dado lo llevaron para un juego mundial donde estaba Cristiano Ronaldo y toda la cuestión, y lograron desconcentrar a Cristiano Ronaldo. O sea, hay un reportajito de eso, vamos a poner el audio, un audio.
3: Nana Kwaku Bonsam, un famoso brujo ganés, declaró abiertamente estar trabajando para que Harry Kane no brillara en su selección. Después del empate entre Inglaterra y Ghana de 0-0, los aficionados no tardaron en hablar sobre la posible maldición de Kane. Estoy trabajando sobre Harry Kane. Ya he demostrado de lo que soy capaz. No quiero una lesión grave, solo lo suficiente para que no pueda rendir bien contra mi país, afirmó el brujo al periódico Daily Star de Inglaterra. Nana Kwaku aseguró que sus poderes proceden del santuario africano Kofi Oo-Kofi. El nombre Kwaku Bonsam se puede traducir como el demonio nacido en miércoles. Esta no es la primera vez que el famoso brujo asevera este tipo de cosas, ya que según él hizo lo mismo con Cristiano Ronaldo en la Copa de 2014.
0: Ahí está, no quiere lesionar al jugador y todo, pero quiere básicamente afectar su performance, tú sabes.
2: No, lo quiere lesionar, sí, pero no grave.
1: Fue lo que exacto, ajá. Nada grave. Ajá. Me imagino. Pero que nada, ¿cómo que se llama este pana?
0: Diablo, tiene un nombre.
1: No, el jugador.
0: El jugador es Harry Kane.
1: Harry Kane, sí. Qué rodillas y nada puede con
0: no, pero padre celestial. Ya lo logró porque ya perdieron ayer.
1: Perdieron,
0: fue. Sí, bueno, se fue a 0-0. Fue empate. Uh-huh. Fue empate, pero creo que yo no sé cómo funciona la vuelta del fútbol, pero creo que declaran un ganador por algo del...
1: ¿No van a otro juego?
2: No, claro, no, si no, se queda empate. Ajá. No, hay un goal average después en el cierre de todo.
0: Exacto.
2: O sea, cuando se cierra, pues dependiendo de los goles que tuviste, todas esas cosas, pues entonces sí. Aunque te haya... Todo el equipo se pone en empate.

0: de todos los juegos.
1: Exacto.
0: Pero no necesariamente son 1-1, 1-0, puede ser 2-2. Por ahí más o menos agarran.
2: Exacto. Ok, o sea que tiene break todavía.
1: Sí, sí, tiene. El brujo ese está suelto, señores.
0: Ah, pero pensé que estaba ahí.
2: Maquiavélico. Se llama Satanás, se llama, ¿verdad?
1: El brujo fue ayer.
0: ¿Estuvo en el juego?
1: Estuvo en el partido ayer y también y logró su cometido.
2: Sí, pero no.
1: Logró su cometido y lo logró con Cristiano Ronaldo en el 2014 también. O sea, el brujo está... Que se están llevando el brujo para allá, la gente de...
2: Lo que son las creencias y las culturas y todo eso, ¿verdad? Mira lo que ese hombre, ahora mismo en la foto que están mostrando en, ¿verdad?, en la aplicación, él tiene como si fuese una roca con unos cuernos en la falda y unos caracoles. Mira,
1: yo estoy jugando, yo soy futbolista. Yo veo que
2: creen eso,
1: que viene gana y se lleva el brujo. Yo no puedo jugar, no, sácame el brujo, no puedo. No puedo, me desconcentra el brujo ese.
2: No, tú te entregas a Jesús y ya eso no puede contigo.
1: Así que, para que tú veas lo que están haciendo para los equipos, lo que hay que ser apasionado, ¿verdad? O sea, con esto de...
2: Apasionado, tramposo y ¿verdad? Y cada cual con sus creencias.
1: Mm-hmm.
2: Oye, porque eso es maldad.
1: Leo Messi, pura maldad. Leo Messi cumple hoy 39 años.
2: 39, ya se está despidiendo del tercer piso, va para el cuartico piso ya mismo.
1: 39 añitos ahí, ya tú sabes, y acaba de romper un récord ahí. Y también Cristiano Ronaldo rompió un récord, ¿verdad, Guille? Ayer.
0: Sí, mano, se convirtió en primer jugador que en 6 mundiales anota gol. 6 mundiales, papi.
1: O sea, wow, 2006.
2: Que vaya un deportista a 6 mundiales.
1: 41 años tiene.
0: Sí, pero de todo llegar a 6 mundiales es súper mega difícil.
2: Que es bien difícil.
0: Y anotar un gol en cada mundial está.
2: Eso es pura fibra. Eres bien flaco, pero es pura fibra mirándolo ahí.
0: Sí, sí.
1: No está.
0: Es que eso está, chacho. Eso es estamina por ahí para abajo, eso es correr.
2: De verdad que Messi y él son unas eminencias.
1: Uh-huh. Obviamente hay una competencia, ¿verdad? Entre ellos. Ayer le preguntaron.
2: Claro, todo es bien estratégico de cada equipo. Aquel hizo ruido el día anterior. Pues mira, tenemos que coger a nuestro gallito y ponerlo a brillar. Tenemos que sacar la noticia.
1: Yo vi un audio ayer y que le preguntaron sobre el récord de Messi a Cristiano Ronaldo y él y miró la cabeza y empezó a hablar con otro periodista.
2: ¿De verdad? ¿Sí se odian ellos?
1: Pichan. Bueno, por lo menos eso fue lo que yo vi.
2: Ay, sin embargo, Messi se ve tan humilde. Se ve, obviamente no los conozco a ninguno de los dos.
0: Exacto,
2: pero Ronaldo
0: percepción.
2: Se ve arrogante y este se ve humilde, sencillo.
0: Sí, yo estoy de acuerdo contigo.
1: Sí, él es más sencillo. Incluso la esposa de Cristiano Ronaldo también es como media bicha.
2: Bichísima.
1: ¿Verdad?
0: No, yo no he visto la esposa de
2: Georgina. Georgina.
1: Está en Netflix un día. Hicieron como un documental.
0: Sí, pero yo no lo he visto. Yo no lo documentaré así.
1: Sí.
2: Yo no lo he visto esos documentales.
0: Yo tampoco.
2: Me la pelan.
1: Bichísima. Eso estábamos hablando de Guru ya en el beauty.
2: Mientras no quise así un pedicure y yo me hacía las patillas.
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1: Y a las en punto de la hora ya, Roque, no sé, con los titulares más importantes aquí en el Nuevo Sol 95 en Orlando, la nueva 94 en Puerto Rico. Estamos totalmente en vivo a las 7:51 de la mañana. Vámonos con Roque José en Puerto Rico con toda la información del tránsito y con la palabra clave que te pone a ganar en Orlando. Buen día.
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5: Desde el centro de tráfico de Estrella Insurance, se reporta carril bloqueado debido a un accidente en la 429 dirección sur, justo en la salida 18 de la Stony Brook West Parkway. ¿Quieres ahorrar hasta la mitad de tu seguro de auto? 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
2: Roque, o sea, con los titulares, el Senado aprobó ayer una resolución que ordena al presidente retirar las fuerzas militares de conflicto con Irán. Un juez federal de California emitió ayer una orden judicial que bloquea a nivel nacional la política del gobierno de Trump de realizar arrestos en los tribunales de inmigración. Las temperaturas extremas azotan Europa, que sufre una intensa ola de calor. Francia, epicentro de las condiciones extremas, sufrió ayer su día más caluroso desde que se tienen registros. Y por cierto, Francia ha confirmado un primer caso de ébola en Europa relacionado con el brote de la República Democrática del Congo. Hoy en la Copa Mundial de la FIFA, varios partidos en calendario. A las 13 de la tarde, Suiza contra Canadá y Bosnia versus Qatar. A las 6, Marruecos contra Haití y Escocia versus Brasil. A las 9 de la noche, Sudáfrica contra Corea del Sur y México se enfrenta a Chequia. Estos fueron los titulares en el nuevo Sol 95.
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0: Ahí, aquí están el despelote por la nueva 94 en Puerto Rico y el nuevo Sol 95 en toda la ciudad de Orlando. Bueno, la Corte Suprema ha fallado, señoras y señores, para facilitar al presidente Trump a deportar a todos los que no sean de Estados Unidos que hayan cometido crímenes. Si es una persona que no es estadounidense y le han dado la, ¿verdad?, la ciudadanía, se la van a quitar, lo van a votar si tiene crímenes reportados. Así que aparentemente pues esta es la noticia que está rompiendo ahora mismo en todos los Estados Unidos. Esto salió anoche.
1: Bueno, pues así no que, está mal.
0: Sí,
1: al garete, como el ICE estaba haciendo, llevándose gente a diestra y siniestra, entrando a trabajo, exacto, a iglesias, a graduaciones de niños.
0: Uh-huh. Así que la Corte Suprema facilita la deportación de residentes permanentes en los Estados Unidos. Así que esa es la noticia que está rompiendo a esta hora de la mañana. Mientras tanto, ayer Shakira prometió que iba a cantar la canción esa de Daida en español en el juego de Colombia y el Congo, que ganó Colombia. Felicidades a nuestros hermanos colombianos. Pero no cantó nada, Bulbo, no cantó nada allí.
1: No dijo nada.
0: No la cantó, pero ya lo anunció.
1: Bueno, a lo mejor fue que salió para las plataformas en español. Maybe no, no era que ella, iba a cantar allí.
0: Ella dijo que le iba a estrenar allí en el juego. Lo dijo, pusimos el audio aquí ayer y todo. Escucha con lo que ella dijo, escucha lo que ella dijo, escucha. Mira, ahí está Shakira.
2: Poder sacar Dai Dai en español y no solamente eso, sino estrenarlo en el partido de Colombia mañana. Significa muchísimo.
0: Algo pasó ahí.
2: La sorpresa que les tenían.
0: Sí, algo pasó ahí, no salió nada.
1: Voy a sacar Dai Dai mañana en español y lo voy a estrenar. En el partido de Colombia.
0: ¿Qué habrá pasado ahí? No sabemos.
3: Pero no tiraron ni en las redes ni nada.
0: Nada, no hay nada. No hay nada, no pasó nada. O sea, yo me puse a ver el juego arrancando, vi los himnos y eso. Y yo pensaba que era el principio, pues quizás a medio tiempo. No, nada, no tiraron nada. No sabemos qué pasó. Averigüe por ahí qué pasó.
1: No encontraron la traducción.
0: Sí, exactamente.
3: Se confundió el día. Eso es de los días cuando ya piensa, cuando uno piensa que es viernes y realmente es miércoles, pues ya estaba así.
0: Sabrá Dios.
1: Es fatal.
0: Hay algo bien malo cuando uno es figura pública y uno anuncia cosas y por cosas que están ajenas a uno, uno falla con la gente, hermano. Y eso es lo peor. A mí me molesta fallar. Por otras personas porque uno es el que queda mal. Sí. Eso es horrible. O sea, bueno, algo pasó ahí, un bochincha, y no sabemos. Investigaremos más adelante a ver qué fue lo que pasó. Que Shakira no cantó el Dai Dai en español, pero ni modo. Oye, hablando de otros temas, señores, esto que está pasando en Brasil, algo está pasando en Brasil. Primero fue la muchacha que tiraron del bungee.
1: El bungee jumping ese clandestino, sí, que Dios, no estaba amarrada, Dios.
0: Después fue el accidente de helicópteros con Oliver Tree, Caspi y toda esa vuelta. Y lo que pasó, señores, ahora antiel, señores, terrible. En un globo de estos que usan para los turistas.
3: Un globo de aire,
0: sí. Señores. Se montaron 21 personas, sobrevivieron 13 y murieron 8 cuando el globo cogió fuego en el aire.
1: ¡Ay, Dios mío!
0: Señoras y señores, bueno, se quemaron 6 personas, 8, 2 cayeron, por lo menos lo que se ve en el video. Ves que esta persona.
1: Ay, terrible, qué momento, Dios mío.
0: No, claro, esa persona cayendo desde arriba, tratando de sujetarse a la parte de abajo para no quemarse, y lamentablemente, pues
1: falló. Esos globos aerostáticos siempre hay como que. Los accidentes son macabros, obviamente terminan así, porque hello, tu vida pende de un hilo ahí.
0: Yo no sé cómo esto lo siguen permitiendo, porque esto no es una cuestión necesaria. Esto no es una cuestión.
1: Esto es adrenalina, rush. Eso es lo que hay mucha gente que vive de eso, que le gusta.
3: Pero es para ver las vistas, realmente, si que quieres, la gente sube, porque son lentos. ¿Sabes? Eso, y tú, yo sé que tú has visto la foto de
1: eso. Yo la busco en Google y la veo.
3: Bien brutal.
0: Cómprate un dron.
3: Pero yo no sé si tú has visto. Sí. Pero yo sé si tú has visto la foto de esas que a veces hay cientos de esos globos todos juntos en el aire.
0: Uh-huh.
3: Que salen así, hacen como unas cosas y suben un montón de globos de esos y está la gente como que viendo todo el paisaje.
1: Eso tiene que haber miedo. Un calor, tiene que ser un calor terrible allá adentro, porque eso está encerrado ahí, ese calor en ese.
3: Sí, pero eso no está tan pegado a las personas, el fuego.
0: Eso es un fuego que da para el globo para arriba para que.
1: Sí, pero el calor.
0: No sé, pero
3: señores, tiene que ser fresquito.
0: Como quiera, es terrible.
3: Que monta.
0: Y más me daría miedo montarme así en grupo, que hay
3: un montón de gente.
0: Ahí, porque siento que va a chocar uno con el ojo. Uy, no. A mí no me cogen en esa cuestión. Ni en paracaídas, ni en bungee, ni en zip line. No, olvídate de eso.
1: Estamos bejancones y uno ve la vida distinta.
0: No, para.
3: Ni una cama de agua, porque ahí se ahoga.
1: No puedes perder las consecuencias. No. ¿Qué?
3: Ni en una cama de agua, porque ahí se ahoga.
0: No,
1: por favor.
0: No,
3: no será.
0: No, porque no es por

0: edad, porque desde chamaco yo pienso igual. Yo nunca.
1: Sí, pero ahora mismo, antes yo me la llegué a tirar con una chiringa de esas que como les dije a ustedes, yo, sí, pedí perdón, glider, sí. Yo pedí perdón desde que me monté. Uh-huh. Estuve pidiéndole perdón a Dios por todo lo que yo hice y lo que no he hecho.
0: Y a rayos.
1: Sí, no, fue un, yo no podía abrir los ojos, yo estaba bien mal, fue el momento más horrible de mi vida, yo no me disfruté eso, pero nada, o sea, nada, yo sentí que moría en esos minutos. No vuelvo.
0: No, pero esa cuestión, eso de los globos, cada vez que veo un accidente, eso son terribles, o sea, eso es horrible. Y imagínate esa persona que está allá arriba guindando. O sea, y de momento se cae, que no pueda sostenerse, la frustración. No, mira, no.
1: Yo he visto unos videos que me muero de la risa porque me identifico de las personas así llorando. Bájame, por favor. Sí. Y que eso te graban.
0: No, pero lo más terrible de este video no es la persona cayendo. Señores, es el principio del video que tenemos en pantalla para los que nos están viendo por la aplicación de la música. Páralo ahí, mire, es las personas, mire, antes de salir despidiéndose, como que adiós, nos vamos. Tú sabes, vamos para allá arriba. O sea, y sin saber que jamás. Uno de estas, hubo sobrevivientes, pero uno de estos no iba a volver, tú sabes, que iba a enfrentarse a un accidente.
2: Oye, pero si hubo sobrevivientes, fue que esa persona se desesperó. Porque si los otros sobrevivieron, los que estaban ahí, uh-huh. Es que hay gente que no sabe manejar así situaciones de pánico.
1: Es bien complicado, ¿verdad? Como decimos, con la boca es un mame, hay que estar ahí.
2: Sí, pero la persona que está dirigiendo eso. Tienen que estar preparados también para bregar,
1: claro,
2: ese tipo,
1: claro,
2: de cosas.
1: Porque él decidió tirarse, o sea, como que huyéndole al fuego, como bien manifestó Rocky, sí, por la pánico. Mañana. Sí, él como que trató de bajar a la canasta. Mm. Me agarro de esta canasta y arriba, pues si se prende, sí, esto en fuego, a lo mejor me puedo tirar, qué sé yo. Que
2: sí, pero se creyó que era el tipo este de Netflix de que trepa el edificio sin soga. Sí, sí.
0: Yo solamente me hubiese montado.
1: La desesperación te puede llevar por lugares bien locos.
0: Yo solamente me hubiese montado con una persona porque yo sé que si iba a estar bajito. Y la tenemos en línea. Buen día.
3: Besito pintado.
1: No íbamos a llegar muy lejos.
2: Pues por eso. Ahí si te tiras, te pelas la rodilla.
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1: Está escuchando el pelotón en vivo por la 994 en Puerto Rico, el nuevo Sol 95 en Orlando. Nuestra gente de Orlando, por eso sé que una palabra clave puede querer boletos para conciertos, para eventos, VIP. Así que bien pendiente, danos 3 minutos aproximadamente para ganar fácil. Si nos escuchas en Orlando, mientras abrimos el micrófono en 3 minutos 11 segundos aquí en el despelote.

0: tengo un jangueito para esta noche. Mira, hoy juega México contra la República Checa a las 9 de la noche. Unos taquitos, un taquito party por la noche. A las 9 de la noche juega México. Así que vamos a ver qué pasa hoy en el Mundial, señores. Está todo el mundo siguiendo lo que está pasando con esto del Mundial. Óyeme, bien pendiente, próximo aquí en el Nuevo Sol 95 en Orlando, la nueva 94 en Puerto Rico. Llega nuestro dos gurú, Yoaciel Cristóbal, que nos vas a hablar hoy, Yoaciel.
1: Oye, estamos asociando, ¿verdad?, los chakras, los siete chakras que tiene el ser humano, la asociación y qué tiene que ver con los perros en su día a día. Te vengo a explicar, cuando estás careciendo de un chakra, cómo se refleja en tu perro.
0: De verdad.
1: Eso es así.
0: Ay, bendito. Es lo próximo, nuestro dos gurú. Es lo próximo. Ya tú sabes, aquí en el despelote. En el Nuevo Sol 95 en Orlando, de la nueva 94 en Puerto Rico. Estás con Rocky Buru y Giga. Buen día.
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5: Desde el centro de tráfico de Estrella Insurance, se reporta carril bloqueado debido a un vehículo averiado en la 417 en dirección sur, justo en la salida de la John Young Parkway. ¿Quieres ahorrar hasta la mitad en tu seguro de auto? 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Para el tránsito, DJ Body Boy.
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0: Aquí llegó el nuevo Sol 95 en Orlando y en Puerto Rico por la nueva 94. Nuestro Dog Guru, Joaciel Cristóbal. ¿Qué está pasando, Joaciel?
2: Estamos aquí activos. ¿Cómo están ustedes?
0: Papi, tranquilo.
2: Óyeme, para empezar, ¿verdad? Rapidito.
0: En años anteriores, si hubiese sido el 1999,
2: diantre,
0: yo hubiese dicho, papi, estoy bien amanecido. Estaba en la noche de San Juan. Papi, estoy. Y vuelvo. Yo estoy bien, papi.
3: Ah,
0: y el guía estaría
4: Tacho, que bien. Dos sueños del cine.
0: Pero nada, oye, por cierto, estaba viendo un video de que subió nuestro pana Tírate pues R en las redes sociales en la noche de San Juan. Vacía la playa, pero no. Unos tráfalas en el agua ahí, nada más, ahí, unos tráfalitas. Ahí más nada, yo era una cosa.
3: Yo vi como que estaba cool.
0: Qué cool, estaba comparando. Mira la playa, señores, para los que están viendo por la aplicación la música y por YouTube, ponse a pensar esto en el 2000.
2: No,
0: esto
2: no había nada más, un alma más.
0: Eso está vacío ahí. Eso es un par de chapalateando unas viejas ahí.
4: Yo pensé que iba a estar más vacío.
0: No, está bien vacío. Está bien vacío. ¿Tú te acuerdas de los parties antes?
2: Sí.
0: En Ocean Park. Sí. Nosotros hacíamos tarimas en los hoteles que colindaban con las playas. Yo me acuerdo. París brutales, que las playas estaban, pero toda la orilla llena. O sea, estaba así, hay el hueco.
2: Estaba así, estaba tantos conectados.
0: Todo así. O sea.
2: Con el internet.
0: Bueno, salió una encuesta: 11% de la gente iba a celebrar Noche de San Juan en Puerto Rico y 89% dijo que no.
4: Eso era para que los jefes no lo mangaran.
0: Yo creo.
2: Para poder faltar.
4: Dice.

0: Bueno,
1: óyeme, Rocky, y a toda nuestra, ¿verdad? Nuestros oyentes de la Florida, conéctense a la aplicación La Música. Hay indignación en Los Ángeles, indignación total, ¿verdad? Porque hubo una intervención, no sé si se acuerdan, ¿verdad? La final de los Knicks contra San Antonio.
2: Sí, gracias, me acuerdo.
1: Acuérdate, ese día, al igual que mucha gente, pues esta señora gritó en su apartamento celebrando, ¿verdad?, la victoria de los Knicks. Llamaron a la policía y la policía pues llegó, ¿verdad? Después de esa celebración, el perrito pues se le salió de la puerta a la señora ladrando, un perrito bastante grande llamado Jameson, el perrito, y pues el policía, al no saber leer, ¿verdad?, comportamiento animal, sí, el perrito salió ladrando, pero pues lamentablemente le dispara, ¿no?
3: Pero buscó. Le tiró el perro, le llegó a
1: sí,
3: tirar.
1: Sí, no, le tiró. No, el perro no le tiró. Pero o nunca sea, lo llevó.
3: Solo le ladró.
1: Es que
3: sí.
1: Ya si ven el video, ¿verdad?, que está en el App La Música y lo pueden escuchar, uh-huh. El video ya el policía ya viene ya prejuiciado. Ya el perro, ya el policía ya está diciendo, guarda el perro, porque si ese perro sale y me muerde, yo no quiero que me muerda. Y rap, y ya se había, ya él tenía la pistola en la mano. So, ahí es donde, ahí está el hincapié. Yo necesito, ¿verdad?, que esto las personas aprendan, ¿verdad? Que
3: un vecino llamó, fue, que había desorden.
1: Sí,
3: ahí.
1: Que había, sí. Que la señora estaba que gritando. Oye, que la señora estaba gritando, obviamente, ganaron los Knicks, es histórico lo que pasó, pero oye, esto no era para que sucediera esto, el policía pudo haber tenido otras herramientas macanas, taser, hay otras opciones.
3: Claro.
1: Es un perro, exacto, que no se ve de las razas, ¿verdad?, que son, ¿verdad?, de estas razas que son territoriales, que son bien rápidas. Sí. Este perro salió ladrando así.
3: Normal, porque
1: como nosotros sabemos que, pues,
0: mira,
1: te va a decir, échate para allá.
0: Estamos viendo en pantalla, para los que nos ven por el App La Música, cuando el policía le apunta directo a la frente del perro.
1: Sí, es algo bien ridículo.
0: Y un perro bien bonito, que es un perro, como dice Joaciel, un perro que ladra no es que te va a atacar.
1: Exactamente.
0: O sea,
1: exactamente. No, y ya los ladridos es como avisando. Oh, es un perro ya que lleva años en ese building. So, ese perro de seguro ha visto personas ahí.
3: Es un peluche.
1: Es un peluche. Sí. Pues, ¿qué pasa?
0: Y me voy a pantalla, que hay algo aquí de una recaudación. ¿Qué es esto?
1: Sí, pues ya pues han recaudado ya casi $300,000. Pues la muerte del perrito, los gastos, el daño emocional de la señora. La meta eran 10,000. Ya van por 300,000. Y ¿sabes qué? Bien merecido, porque esto es un papelón. Sabrá Dios.
0: Era una señora.
3: No te pongas a matar a Violeta.
0: No, jamás, que digas eso. No. Mira, era una señora.
3: Son 300.
2: Para cuadrar el banco.
1: Esa es la tarjeta, eso es lo que tú debes ahí.
3: El principal de la casa no tiene precio.
0: Pero era el sostén emocional de una señora, ¿verdad?
1: Sí, sí. Sí.
0: Ella vivía sola,
1: Con
0: su perrito.
1: Wow. Oye, y aunque no, y si no vive sola y el perro es un miembro de la familia, peor aún. Y si hay niños, peor aún. Mm-hmm. O sea, esto es un trauma.
3: Que se seque las lágrimas con un billete.
1: Eso es indignación entre los 300.
0: Una muchacha tan de esto como.
1: Pero no te vayas tan lejos, Los Ángeles. No te vayas tan lejos. Aquí en Puerto Rico, hace varios días, también estamos indignados. Aquí en Puerto Rico pasó una situación con una persona mayor que vive en un lugar, ¿verdad?, que no debe de estar ni viviendo, insalubre, y mató a un perrito con su andador.
3: Wow, ¿cómo fue eso?
1: Pues, mira,
3: yo perdí un perro hace poco.
1: Pues,
3: yo
1: son
3: sé
1: personas,
3: lo que significan, sí, para
1: son personas
3: la
1: que están mal de la cabeza, mi gente. O sea, estos viejitos muchas veces están solos, no tienen sus medicamentos, uh-huh, están viviendo en
3: situaciones. ¿Cómo pueden?
1: Están viviendo infrahumanos.
0: Ok, pero explícame.
3: Él estaba caminando por la acera con su andador y el perro lo atacó.
1: No, este es un perro que supuestamente era de la esquina o de él.
3: Uh-huh. ¿Ah, era de él?
1: Sí.
0: Mm. Ok, ¿cómo? Pero ¿cómo lo mató con el andador?
1: Con el andador, dándole cantazo con
0: el andador. Le daba,
1: sí,
0: golpe.
1: Le daba cantazo.
3: Ah, lo mató.
1: Sí, acá, Neftalí Rosado Vélez, de 60 años, continúa bajo investigación. Esto fue en Santa Juanita, Puerto Rico, en Bayamón. Según la policía, vecinos alegaron haber presenciado la agresión posterior, ¿verdad? Encontraron al animal sin vida, pero durante el allanamiento, la casa, pues, obviamente, en condiciones infrahumanas. Sí. El perrito parece que vivía con él y él, pues, se fue un viaje, le entró cantando con el andador.
3: Si el señor estaba viviendo de esa forma, él definitivamente emocionalmente no está estable, no está bien. Pero, wow, para tú matar un perro de esa manera, eso fue una cólera que le dio de momento.
1: Tú tienes que estar en un viaje.
3: Le tienes que haber dado un par de veces.
1: Sí.
3: Y con coraje.
1: Tienes que tener los chakras desalineados, y de eso es que te vengo a hablar. Para, ¿verdad?, para terminarlo verlo como una noticia positiva.
0: Antes que pase esa noticia, me quedé con la duda de qué pasó con el policía de Nueva York. O sea, no le hicieron...
1: Está enfrentando, obviamente sí, está enfrentando...
0: En Los Ángeles, perdón.
1: Está enfrentando... Uh-huh. Creo que no está enfrentando cargo, pero sí está enfrentando la justicia.
0: Fue, fue en Los Ángeles.
1: Fue en Los Ángeles, LAPD. Sí.
0: Ok, y le están, y está ahora
1: que enfrentando... Que yo sepa todo. Ahora mismo, de buena tinta, ya LAPD se está comunicando con personas cercanas a César Millán para que le den adiestramientos de lenguaje canino para evitar esta futura...
0: A los policías.
1: Sí, porque es que no están... No utilizaron la tela de juicio bien en esa situación. O sea, yo hubiese hecho definitivamente otra cosa. Yo creo con comportamiento de perro. Mira, con una macana hubiesen mantenido distancia.
0: Claro, incluso tú nos enseñaste...
1: O con el taser.
0: Cuando Violeta llegó a casa, tú nos enseñaste una técnica con un palo de escoba para mantenerla lejos de las áreas, pero no es darle con el palo.
1: Exacto.
0: Es simplemente señalarla con el palo de escoba.
1: Y obviamente...
2: Yo con un día y ya.
1: Oye,
2: ya
1: y obviamente, luz, con eso. Obviamente tú como dueño del hogar te mandaron a guardar el perro. Mano, asegúrate que ese perro no salga del apartamento porque te dieron la oportunidad de que guardaras al perro.
2: Oye, y el APD no tiene el mejor track record de portarse bien.
1: Exactamente.
2: O sea, la policía de Los Ángeles siempre ha tenido...
1: Papelones.
2: Que de por sí, además de que le disparó el perro, papi, es un pasillo chiquito.
1: El eco. Los ricochet.
2: El partner de él estaba al frente, le voy a dar
1: literal, eso es lo que yo también estaba. Sí. Fue bien mal pensado, mal ejecutado. El partner de él estaba atrás del perro y él.
2: Aunque no le hubiera dado al perro,
1: le podía dar a la persona.
0: ¿Y qué pasó con los chakras? ¿Cómo es
1: eso? Pues, hermano, los chakras es algo que la gente, ¿verdad?, cree y no cree. Pero esto es bien importante porque en la vida del perro, como el perro se comunica a través del lenguaje corporal y enérgico, esto tiene mucho que ver. Y hay 7 chakras. Te voy a explicar. El rojo, ¿verdad?, que se identifica como rojo, que es la raíz, significa cuando el humano está seguro, ¿verdad?, equilibrado, seguridad, estabilidad y calma. Pues eso lo copia el perro. Vamos a ver un perro más o menos calmado, estable.
0: O sea, depende cómo es el amo.
1: Exacto.
0: Es el perro.
1: Pero mira esto, si el amo careciendo del chakra rojo o de la raíz, la persona va a presentar miedo, ansiedades, inseguridades económicas, emocionales, y esto el perro lo va a empezar a copiar.
0: O sea que es posible que una persona deprimida deprima a su perro.
1: 100%. Wow. Y acuérdate que, mira, el miedo a lo económico, o sea, estamos hablando de que tú tienes preocupaciones reales, el perro no va a entender por qué. Vas a tener un perro nervioso, con dependencia hacia ti, preocupado por ti, pero él no sabe por qué. Pero es porque tú estás practicando esto.
0: Wow.
1: Entonces, aquí es que voy. Los perros que ladran mucho, y por eso es que me ato a este tema. En este weekend que hubo muchas fiestas, hubo muchas reuniones, juegos, y me decía, mano, el perro no se calla la boca. Entonces, una de las cosas que yo voy, pues sí, a hacerle ejercicio al perro, a regañarlo, pero muchas veces... El chakra azul, que es la garganta, muchas veces si la persona no tiene comunicación clara o simplemente te estás tratando a ti mismo rudo, te hablas feo, qué estúpida soy, que esto el perro lo entiende como si te estuviese gritando.
0: Mira
1: a ti mismo. Y el perro, pues obviamente uno de los comportamientos que va a hacer es frustración de mensaje y va a empezar a ladrar.
0: Yo tenía una amiga que ella era bien fleje y la perra de ella se enganchaba con cuanto perro en la urbanización. Era una cosa.
1: Estaba copiando.
0: 100%.
3: Está aprendida.
1: 100%. Oye, y en el chakra que los perros, ¿verdad?, normalmente los conocemos y viven es el verde, que es el corazón, amor, empatía y conexión. Eso es cuando la persona está balanceada, cuando la persona está tiene dificultad para conectar, tiene resentimiento con otras personas, tiene muchas cosas viejas. Sobre el perro va a empezar a funcionar como distante. Obviamente tiene problemas en el apego, tiene problemas como que lo quieres tocar y se te va se retira. O sea, vas a empezar a ver comportamientos bien similar a lo que tú estás sintiendo.
0: Yo tengo un pana mío que le gusta beber mucho y el perro sin beber zigzaguea sin beber.
1: Se le pega el swing, pero no la nota.
0: Pasa.
1: Oye, el naranja, que es el sacro, alegría, creatividad. Obviamente, cuando te falta esto, que es tristeza, falta de entusiasmo y aislamiento, pues el perro va a ser menos juguetón, menos de interacción y menos empático, va a tener apatía.
2: Ok.
1: Y el último, ¿verdad? El tercer ojo, el índigo. Intuición o percepción, cuando la persona está con la percepción correcta, la intuición correcta, el perro lo copia igual, pero cuando estamos desbalanceados hay falta de conexión, falta de observación, ¿Qué pasa? Que el perro entonces no detecta señales tempranas de estrés o ansiedad y espera que le den para entonces tú darte cuenta, mira, el perro tiene esto. Mm, o sea, el perro no lo va a detectar a tiempo, pero es al igual que tú, no estás detectando a tiempo las cosas en tu vida.
0: Jamás.
1: Así que es para que tú veas la asociación directa que hay con esto.
0: Como tú eres, así es tu perro.
1: Eso es así.
0: Óyeme, yo así, la gente quiera preguntarte algo en relación a los perros y todo, ¿dónde te conecta?
1: Oye, al 787 nos consigue 530-2514 y en las redes sociales síguenos en Pomili PR y Dog Guru PR.
0: Ahí está, te vamos a presentar un perrito que es bien feliz. ¡Ay, madre! ¡Papá, qué bonito tú eres, papito lindo!
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escuchando en vivo el nuevo Sol 95 en Orlando y la 994 en Puerto Rico, las 8:50 de la mañana. En breve vamos a analizar la edad de nuestros niños hoy día y las cosas que nosotros hacíamos a la edad que ellos tienen hoy día. O sea, tú hacías un montón de cosas a los 15 años y tu niño no las hace a los 17, a los 14. Hablamos de eso en lo próximo, a las 5 de la próxima hora. Y además a las 30 de la próxima hora llega el GP de los famosos, toda la farándula aquí en la Florida Central y Puerto Rico. Ese es el despelote. Buen día.

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2: Desde el centro de tráfico de Estrella Insurance, se reporta carril bloqueado debido a un vehículo averiado en la 192 en dirección sur, justo a la esquina de la Poinciana Boulevard. 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Para el tránsito, DJ Body Boy.
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1: Roque José con los titulares. El Senado aprobó ayer una resolución que ordena al presidente retirar las fuerzas militares de conflicto con Irán. Un juez federal de California emitió ayer una orden judicial que bloquea a nivel nacional la política del gobierno de Trump de realizar arrestos en los tribunales de inmigración. Francia ha confirmado un primer caso de ébola en Europa relacionado con el brote de la República Democrática del Congo. Ayer en la Copa Mundial de la FIFA, Inglaterra y Ghana empataron a cero y Croacia eliminó a Panamá. Para hoy hay varios partidos en calendario. A las 3 de la tarde, Suiza contra Canadá y Bosnia versus Qatar. A las 6 de la tarde, Marruecos contra Haití y Escocia versus Brasil. A las 9 de la noche, Sudáfrica contra Corea del Sur y México se enfrenta a Chequia. Estos fueron los titulares en el nuevo Sol 95.
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0: nosotros, de verdad, podemos hablar fuera del aire y decimos, wow, la verdad que nosotros hacemos muchas cosas a la edad de nuestros hijos ahora mismo que ellos no lo hacen. Por ejemplo, yo, cuando yo me puse a calcular lo de Toy Story, descubrí que yo empecé en la radio a trabajar a los 17 años. Y mi hijo tiene 16.
1: Ya, a los 17 años. Estabas en high school.
0: Sí, exacto.
1: No me acuerdo de ti.
0: Y yo recuerdo que antes de eso, yo caminaba todo el pueblo de Fajardo para ir a la escuela, cogía carros públicos. Nuestros hijos no hacen eso.
1: Ay, bendito, yo caminaba de la escuela, de la escuela hasta mi casa todos los días. Mis hijos son privilegiados. Nosotros estábamos hablando acá, Guille y yo. ¿Y cómo fue que salió la conversación?
2: Yo no sé por qué fue que salió. Alguien mencionó algo, no sé. Y estamos hablando de eso nosotros, diablo, mano. Esa edad, que estamos hablando de Sahil. Que ya va para décimo.
1: Hablando de Sahil, que va para décimo, que se quiere ir de Puerto Rico. Yo estaba bien, una mala.
2: Y yo dije, diablo, nosotros estamos bien para abajo a esa edad. En décimo estamos.
1: Me dijo, Giga, diablo, en grado 10, yo había cogido ya 16 borracheras.
2: Ya, chacho, los andeos eso.
1: Y yo le dije, diablo, mi hijo no ha cogido ni una borrachera que yo sepa.
2: Mira, nosotros.
1: Uno se va a enterar.
2: Nosotros en noveno y en décimo, cuando eso parece que estaba en Belén, y yo tenía un montón de panas y hacíamos un serrucho entre un par de gente, recopilábamos chavos. Y alquilamos una villa. Y entonces, lo único que llevamos...
0: ¿En décimo grado?
2: En noveno y en décimo, papi.
0: ¿En noveno y en décimo?
2: Todo el mundo decía, no, va el papá de fulano. Y no iba el papá de nadie. Wow. Íbamos a janguear.
0: ¿Sabes lo que pasa? Ya, que yo creo... Íbamos
2: a comprar cerveza y cerveza y cerveza. Y era un bollo de pan, jamón, huevo. Y eso era todo lo que teníamos. Todo lo demás era la nevera, el full de alcohol.
0: Pero tengo mis teorías. Yo creo que el tiempo histórico lo permitía. Sí, ahora mismo, en la generación de nosotros, que fuimos los que jangueamos y acabamos con todo... Nuestra generación sabemos lo que pasaría si no monitoreamos a nuestros hijos. Y el destino nos ha dado unas herramientas a nosotros que venimos también con la maña tecnológica. Nosotros
1: hemos vivido las dos eras.
0: Esta generación
1: nosotros
0: ha sabido, por ejemplo, mi hermano con mi sobrina, él las tiene searchadas en el teléfono. Y nuestros papás no tenían esa herramienta. Y nosotros hemos, con estas herramientas, hemos sido más sobreprotectores que nuestros padres, que nosotros nos quejábamos de nuestros padres, que eran sobreprotectores, porque mi mamá era una que yo me iba en bicicleta y dice, cuidado aquí, Roquito allá, y mi tía, pero déjalo que disfrute, déjalo que desee, déjalo que se caiga.
1: Que tenga su experiencia.
0: Exacto, claro. Pero esta generación de nosotros... que éramos los más libres, que caminábamos descalzo, nos mojábamos en la lluvia. Esta generación de nosotros ha hecho esta generación changuita.
1: Caminábamos descalzo y nos mojábamos en la lluvia. Sí, te escuchaste, bien gracioso. Sí. Como si los de ahora no pueden...

0: es que no lo hacen. Pero es que no lo hacen, porque yo recuerdo cuando llovía en casa, yo me iba debajo del chorro del desagüe. Sí. Y yo no he visto a mis hijos haciendo eso.
1: Ah, sí, porque es que no teníamos todos los recursos que hay ahora para pasarla bien.
2: Lo que él escuchaba que Roque estaba en la ventana y se dice, si le cae un rayo.
1: Ay, no,
0: pero no sé si me entienden. O sea,
2: sí, mira, claro. Para que tú tengas una idea, cuando yo tenía como 6, 7 años, yo tenía una llave de casa y yo me iba. Y tú sabías que cuando iba, se prendían los semáforos. Los postes y eso, se empezaba a prender la luz, ya era hora de empezar a virar. Pero claro, tú estabas en la calle, en la calle por ahí jugando básquet o jugando con los panas, y eso era, vuelve cuando vuelva.
1: Eso es así. Bueno, a mí ahí me tenía un poquito velada, pero sí, era como que, vete por ahí. Larry me dijo que a los 10 años, él cogía trenes en Nueva York.
0: Mira,
1: se iba para otras ciudades, y yo, de verdad, con 10 años, wow, qué monitoreo tenían.
0: A los 10 años.
1: A los 10 años, y yo no me imaginaba a mi hijo a 10 años en esa, lo que era. En los Milton, aquí en Puerto Rico, con 6 años, 5, él cruzaba del caserío para la barrera de atrás, descalzo, que tenía que pasar un montecito.
2: Sí, nosotros nos tiramos a pie para el cine, para la bolera, para el shopping, nosotros íbamos a pie.
0: Pero lo que pasa es que yo creo que nosotros sabemos de lo que nuestros hijos son capaces, porque primero tienen nuestro ADN.
1: Hacho, pero Nacho, te sorprende,
0: y hemos criado una generación de changos con el miedo de que, pero no puedes hacer esto, vamos a protegerlo, no puedes salir, no puedes hacer esto, no puedes hacer lo otro, y los monitoreas, y los tienes todo el tiempo. Mucha gente, muchos padres también, dicen, diadre, mano, entonces todas las borracheras que yo cogí, guié, que no me pasó nada, pero si mi hijo con una borrachera, y evitan que guíen, yo te llevo mejor. Y entonces los hijos se acostumbraron, entonces ahora salió un estudio nuevo que dice que no les interesa guiar a los jóvenes de hoy día, que prefieren o ir a pie o que sus papás lo lleven, porque es mucho más cómodo.
1: Mi hijo es papo Uber, el Colorado.
0: Sí. Exacto.
1: Pero quiere que yo le enseñe a guiar. Soy yo la que estoy un poquito estrobo.
2: Bueno, pero...
1: Yo le voy a enseñar con muchos conitos.
2: Y no es mejor que alguien le enseñe
1: estacionar
2: a guiar que no sea tú.
1: Papi, esta fue la mamá que te tocó.
2: No hay mejores opciones.
1: Que viva.
0: No.
1: Yo pasé la licencia de una, ¿y ustedes? ¿De la primera?
2: No, el tipo dice, yo no voy a coger esta licencia.
1: De la primera, yo la pasé de la primera.
2: El tipo te la dio temblando así.
1: Después de ahí fue que me colgué.
2: El tipo todavía sufre los nervios, el tipo.
1: Yo creo que cuando tú vas a sacar la licencia, tú vas bien by the book. Bien brutal. Sí. Después tú no pones ni el signal light para virar.
0: Yo salí bien, la licencia. La verdad es que yo, la de examen salí bien. Salí como una B, qué sé yo, una cosa de esa. Pero la de guiar fue que me fastidié un poco ahí, porque apagué el carro, man. Porque es...
2: Era la secuencia completa.
0: Se supone que sea NEAP. Es neutro, emergencia, apago, parking.
1: ¿Quién pone el carro en neutro para apagarlo?
0: Ajá, pero esa era la regla.
2: Sí, exacto. Eso era estupidez, pero es verdad. Era así, yo me acuerdo.
0: Entonces me aprendí que era NEAP. Es neutro, emergencia, apago, parking. Uh-huh. NEAP. Ese es el orden de apagarlo en el examen. Entonces pues, me saqué, salí raspadito ahí, pero fue por eso.
2: Yo saco como 80 y pico en la de conducir, pero era porque yo no me podían llevar y cogí un servicio de estos que te... de driving, disculpa, que me llevaran. Y tenía el freno, ¿sabes? Que tienen el freno en el lado de ellos también.
0: Sí.
2: Pues tenía como un canto de metal, que era lo que bajaba el freno, y me chocaba el pie y no podía frenar bien.
0: Okay.
2: Y el tipo, tiene que frenar yo porque estoy chocando con la cosa de esa, mano. El palito me pillaba el pie.
1: ¿Y en el College Board cuánto sacaron?
0: Ay, pues, fíjate. Eso yo lo llenaba. El College Board yo lo cogí una vez.
1: El nombre nada más tú tenías 1,000 puntos.
0: Yo no
1: por escribir bien tu nombre.
0: Yo no me acuerdo de cuánto
1: si no
0: sacaron el College Board.
1: Puntos, estaba bien,
2: yo no me recuerdo cuánto era.
0: Yo no me acuerdo.
2: Es que no recuerdo cuánto era la puntuación porque fui a los más altos de la escuela.
1: Yo no fui de los más altos, pero lo pasé.
0: No, yo no me acuerdo si lo pasé o no. Yo me acuerdo el día que lo cogí, que fue en Carolina. Que me llevaron un día allí a cogerlo, pero no sé nada.
1: Mi vida siempre es pasar, aunque sea raspando. Ese es mi lema.
0: No, pero terrible.
1: Ay, padre, pero nada, de verdad que padres que nos están escuchando en este momento, sabemos que hay muchas cosas que a esta edad que tus hijos tienen, tú habías hecho y deshecho, y ellos no.
0: No, y eran unas. Mis compañeros de clase.
1: Como cambia todo.
0: Porque yo era más. Yo no era tan jodedor de cosas malas. Yo era más jodedor de vacilar.
1: De chiste.
0: Yo era como
2: burla. Impolio, sí.
0: Ajá, como cosas sanas. Pero yo tenía panas que
1: cosas sanas, tirarte por las escaleras. Meterte el pie para que te caigas.
0: No.
1: Bien sano.
0: Lo más brutal que yo hice fue esta bruta. Yo amenacé de una bomba una vez en la escuela.
1: Wow, qué sano.
2: Oh, sí, súper sano.
0: Porque yo recuerdo que había un teléfono público en el Santiago Apóstol. y yo llamé el teléfono público y dije, hay una bomba. Y enganché. Entonces,
1: wow, qué credibilidad.
0: Sí. Pero oye, sacaron a todo el mundo al patio en fila.
1: De verdad, no.

0: El protocolo es ese.
1: Y eso hoy día es eso. Por eso es que yo digo, hay que tener cuidado, porque nosotros sabemos lo que un niño de nuestra edad, o sea, a un niño, por ejemplo, a los 15, 14 años, puede hacer. Y nosotros, pues, hemos cuidado que eso no suceda. Es la realidad. Somos, tenemos miedo de que nuestros hijos sean como nosotros. Ese es el problema.
0: Mira, pero los jangueos han cambiado en su totalidad. 100%. A los 16 años, uno quería que si ir para la disco, que si salir, janguear, hacer el party, las fugas de la escuela.
1: Cambió.
0: Los hijos ahora lo que hacen son parties de café.
1: De café.
0: De matcha. De café. De, ¿sabes?
1: Mira.
0: Antes yo estaba con el galón de limoncillo.
2: Sin ruido.
0: Con Crystal Light, papi.
2: Bueno, los chamaquitos están quejando de las películas. ¿Tú has visto eso? Hicieron una encuesta con qué sé yo, con American Pie. Pusieron un par de películas de los 90, 2000 por ahí. Comedias de estas así, media bien de high school y universidad y esas cosas.
0: Era American Pie. Wow, top.
2: Sí, pues todos los chamaquitos están, la mayoría de esos fue en Estados Unidos. Y todo el mundo estaba como que no, eso es muy obsceno, que esos chistes, qué sé yo qué, como un.
0: De verdad, tenemos una generación de cristal. Nacho, full, pero qué bueno, dentro de todo me agrada que lo vean de esa forma.
1: Hay una, yo estaba, lo que quería decir ahorita es que yo era sano, de vacilón sano, pero yo tenía panas que los mangaban enganchados con nenas en la escuela, en el patio, a los 14, 15 años enganchados, tú sabes, metiendo mano en el patio. Y yo, diablo, eso no es, eso hoy día sería un escándalo en una escuela de aquí de estas. De hoy día de Puerto
0: Ay,
1: Rico.
0: Dios mío, Dios nos cuida.
1: Que yo sé que pasa, pues, tiene que pasar, pero como que para nuestros tiempos. Eso era como que bien normal. Ya, papi, voy a ver las editas para ir atrás. Y hacían cosas de verdad. O sea, de verdad.
2: De verdad, no era fantasía.
1: No, era.
0: No, en la escuela yo no llegué a hacer esas barrabasadas.
1: Sí, pues yo tenía panitas así, yo decía, wow. O sea, antes estábamos bien.
0: Aproveché el tiempo después, pero fíjate, fui bastante buena como hasta los 17 años.
2: No, yo estaba para abajo en las ahí.
0: Yo a los 17 fue que yo se lo entregué. Uh-huh.
1: Ya a los 17. Son muy joven.
0: Hacho, pero antes las nenas empezaban a los 12.
1: Yo a los 20, yo
0: de verdad.
1: Bien tarde. Bueno, yo empecé a beber a los 25 cuando empecé
0: a los 20, tú perdiste tu virginidad a los 20.
1: A los 20. Por poco llegó.
0: Yo me acuerdo el verano es que de mis 17 años. Estaba a punto de cumplir 18.
2: Que estás bien feo.
0: No importa. Y feito que dice más que un lindo, papi.
1: Era un gran amigo.
2: Tú eras trigonometría.
1: Era un gran amigo.
0: Tú eras un gran diario. De tu amiga.
1: Te la cuentas todo.
0: Tú eras un gran hombro donde yo.
1: Ajá.
2: Este era más difícil que me iba brincando cuica.
0: Sí. Yo también.
1: Difícil.
2: Está difícil.
1: Pero te iba a decir algo y te quedaste ahí.
0: ¿Yo?
1: ¿Ibas a decir algo? Ay, Dios.
0: ¿Qué dije? A ver si me acuerdo.
1: Ni me acuerdo. ¿Verdad que venía con algo?
2: Sí, venía con algo.
1: Venía con algo.
0: No, era como dando a la gente el pie para
1: no, que tú dijiste que a los 17.
2: Ajá. Uh-huh.
0: No, que a los 17 fue que entregué.
1: ¿Y fue en la escuela o fue por ahí?
0: No, fue en la universidad. Ya yo estaba en la universidad.
1: Ah, en la universidad.
0: Sí.
1: Uh-huh. Ok.
0: Sí, pero no fue en la universidad.
1: Ah, no.
0: Pero ya yo estaba ya en la universidad. Exacto. Cuando uh-huh. pasó eso.
1: Ok.
0: Sí, hay santo.
1: Es que para que usted vea, señores.
0: No, yo era el cuero de high school para la gente.
2: Sí.
0: Para la gente, porque me pasaba con nenes, porque era así, con esta personalidad vivaracha. Y sabrá si tú estás cueriche, las más estofonas habían entregado todo.
1: Y es verdad.
0: Y yo nada.
1: Y hoy fue eso, porque Bulu me dijo una vez, yo la tengo como la Barbie, así bien.
2: Made in China.
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2: Desde el centro de tráfico de Estrella Insurance. A esta hora se reporta carril izquierdo bloqueado debido a un accidente en la Kirkman Road en dirección norte de la International Drive. 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

0: 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Estamos ready para el chisme. Vamos a darle. Vamos a darle. Ahora es que, señoras y señores, hoy es el Disclosure Day, señores. Hoy venimos hablando de eso. Aparentemente una vidente de Brasil dice que hoy va a haber un rapto de los aliens, de los extraterrestres, en el partido de que se va a dar hoy entre Brasil y Escocia, señoras y señores, a 6 de la tarde en el estadio del Hard Rock Stadium en Miami.
1: Y se va a llevar a unas personas específicas, dijo Rocky.
0: Bueno, se va a llevar se va a llevar a los jugadores, primero que todo se va a llevar a Neymar y a Vinicius Jr. Y luego pues se va a ir llevando a otras personas en ese pero en ese orden. Primero se lleva a Neymar, después se lleva a Vinicius en una nave, por lo que ya soñó, porque ya dice que esto ella lo soñó dos veces.
1: Bueno, y el equipo contrario está bien contento de que se lleven a Neymar.
2: Exacto, exacto.
0: ella lo que dice es que esto va a pasar de verdad porque ella lo soñó dos veces. Y al soñarlo dos veces, pues es una corroboración y que le envían ese mensaje de que eso va a pasar hoy. Y entonces ella cogió y dobló las apuestas. Y dijo, mira, esto va a pasar hoy. Así que todo el mundo, los creyentes y no creyentes, yo sé que van a ver el juego. Aunque usted diga que no crea, usted... por presentado, por bochinchero, usted va a ver si entra un alien allí.
1: A lo mejor lo hacen para eso mismo, para crear que...
0: Pero no, si mucho... no creo que lo haga nadie, eso lo dijo ella. Eso lo dijo la vidente brasilera esa. Vamos
1: brasilera,
0: a...
1: la loca.
0: Sí, vamos a ver qué pasa, así que...
2: Por eso es con Brasil, por supuesto, el juego. No, es? Que por eso es el juego con Brasil. Ella no va a soñar con el de Argentina, con Panamá.
1: Ah, ya.
0: Eso le dice que lo soñó dos veces y que eso va a pasar hoy. Yo estoy un poco nervioso, tengo que admitirlo, porque a mí estas cosas me... Yo soy de los que no subestimo, tú sabes. Yo estoy un poquito nervioso. Por eso me voy a comer en un restaurante carito hoy, por si acaso.
1: Por si acaso. Hoy como el fin del mundo.
0: Por si acaso.
1: ¿Qué tú harías en el fin del mundo? Si te dijeran que hoy es el fin de verdad, que llegamos hasta las 12 de la medianoche.
0: Bueno, pues voy para el fuego de Chao y en vez de pedir el combo de churrasco este que te dan todas las carnes, que se llama el churrasco algo, pido el de mariscos, que nunca lo he pedido porque siento que es más caro. Me voy para el fuego de Chao y pido el de mariscos por ahí para abajo. Y más hoy, que tengo una cara de comer langosta hace como 5 días.
1: Ay, yo también.
2: Fui
1: a los padres y no encontré langosta en ningún lado.
0: De hecho, me puse a ver ahí un YouTube de esto, un video de YouTube de una isla, la más remota, que se llama... la isla de Tristán de Acuña, algo se llama la isla.
2: Ajá.
0: Ese es el lugar más remoto del mundo.
1: ¿De verdad?
0: Es bien lejos, bien lejos. Entonces ellos de lo único que viven, o sea, su fuente principal es la langosta, pero es una langosta bien hermosa.
1: Pues tiene que estar bien fit esa gente.
0: Es una langosta como de colores y todo, y la exportan a Estados Unidos, la exportan a Japón.
2: Okay.
0: Y todo. Y cuando me puse a ver eso, yo dije, mira, hace tiempo yo no como langosta. Tengo una ganas de comer una buena langosta.
2: Ya, lo de trabajo bien duro eso.
0: Ave María.
1: Yo fui el día de los padres buscando una langosta y no la encontré en ningún lado.
0: Con mantequillita y un mofonguito, bien, pero bien hecho.
1: Pácata.
0: Sabroso. Óyeme, señoras y señores, ya se cuadró para quién va la herencia del cantante. 29 millones de dólares va a recibir el hijo del cantante de la banda One Direction, era este One Direction, este Liam Payne.
2: Liam Payne.
1: Ese fue el que se mató.
0: Que se
1: tiró de un balcón o algo así fue.
0: Ese fue, él no se mató. Liam Payne no se.
2: No, pero en un momento se había hablado de eso.
0: Se había hablado de eso.
2: Sí,
0: pero él cayó.
2: Él cayó. Sí. Parece que había tenido
1: problemas. Estaba drogado, ¿verdad?

0: Exacto. Estaba drogado. Ajá. Y cayó de un balcón. Sí,
1: que alguien, lo que pasa es que parece que le están echando la culpa a alguien del hotel porque le había llevado las drogas y el alcohol que le había pedido. Y era algo así. Ajá. Pero no era como que lo empujaron. O sea, creo que fue que...
0: Sí, que
1: o estaba... se cayó o quién sabe.
0: Que se comentaron tantas cosas que no se sabía ciencia cierta.
1: Pero se había comentado
2: de
1: eso.
2: Se había comentado. Sí. Pues ahora los 29 millones de dólares que era el patrimonio le corresponden a su hijo.
0: Para que tú veas que el dinero no te da la felicidad. Uh-huh. Mucha gente piensa, soy millonario, soy feliz. Pues no. Los problemas son más grandes cuando tienes dinero.
2: Obviamente, sí. El niño es un menor. Ahora mismo,
1: 9 años.
2: 9 añitos tiene. Pero cuando el nene llega a la mayoría de edad, ese dinero pues lo va se uh-huh. lo van a dar. Supuestamente lo va a administrar su mamá, Cheryl Cole, que es la madre del menor, y expareja del artista, junto con el abogado Richard Mark Bright. Ellos son los que van a administrar ese dinero en lo que el niño cumple mayoría de edad, pero los 29 millones de dólares de Liam Payne, su herencia le corresponde solamente a su hijo.
1: Se llama Bear.
2: Se llama el niño, sí.
1: Bear Payne.
2: Bear Payne. Así que para los que estaban pendientes que iba a pasar con eso, pues ya hay una cuestión ahí ya...
0: Resuelta. El heredero.
2: El heredero.
0: Uh-huh. Que es complicado al ser menor y todo eso. Uh-huh. Se complica la cosa, y más cuando hay tanto dinero.
2: No, lo brutal es que cuando ese nene sea, por ejemplo, que ese nene tenga 15 años, que esté en la edad esta de la rebeldía, que a qué voy a estudiar, yo tengo 29 millones en el banco.
0: Ay, yo no le diría nada.
1: Es que alguien se lo va a decir, porque es muy público.
2: Va a tener más por los intereses, se supone.
1: Bueno, pero que lo administren mal.
2: Lo tienen que administrar. Bueno, por lo menos hay un dinero que se va a consumir de ahí para gastos escolares, comida, mantenimiento del niño. O sea, me imagino que se comprará una buena propiedad o se mudará en algún momento.
0: Bueno,
2: o sea,
0: después que tú le enseñes, ¿verdad?, el valor de las cosas. Yo creo que, pero es que los procesos son los que nos dan
2: claro,
0: ese aprendizaje verdadero.
2: Pero si se entera,
0: cual tiene que pasar
2: por se va a recostar. Chacho, ¿qué voy a trabajar yo si yo tengo 29 millones de dólares en el banco? Fíjate de eso.
0: Y a esa edad tú no vas a pensar con madurez.
2: Sí, porque el no, y esta noticia está en internet ya. O sea, él la va a buscar. Ya,
1: no, y alguien se lo va a decir.
2: Ya está en todos lados. Ya, ahora me lo estamos leyendo aquí. Ya, cuando él se mueva a googlear, mira que yo tengo 29 millones. Ay, bendito. Ya tú sabes. Qué locura. Eso está brutal. Yo no conozco a nadie, porque sé que le ha pasado a mucha gente, pero no conozco a nadie que una herencia, como en las películas, le haya cambiado la vida. No conozco casos cercanos. ¿Ustedes conocen alguno?
0: De que le haya cambiado la vida así.
2: Bueno, sí, conozco un pana mío. El tipo, su papá, bueno, no fue una herencia, fue una demanda de malpractice. Su papá le hicieron un malpractice, le dieron $1,000,000. Entonces él compró un multifamiliar en Puerto Rico y se mudó a la República Dominicana. Y allá él tiene una criada y todo, o sea, una ama de llaves.
0: Sí, allá yo creo que por $300 tú pagas el mes.
2: Entonces él
1: está tirando chicle.
2: Él tiene, él recibe ese dinero de los arrendamientos en la República Dominicana. Y el tipo vive por allá, ya tú sabes. Sí, sí. Es un magnate. Un magnate, señores y señores.
0: Mira, $1,000,000 no va a dar para nada, realmente. Pero si tú lo sabes administrar bien.
2: No, lo invirtió.
0: Ajá, puede.
2: Oye, hablando de dinero, ¿sabes que la película de Michael Jackson es un billete? Uh-huh. Pues, señoras y señores, todo el mundo venía esperando la película de Madonna. ¿Sabes que Madonna, gracias a Dios, pues todavía
0: Madonna
2: está?
0: Madonna tiene una gran trayectoria. Es verdad que, pues, para muchos de nosotros, como que ha hecho estupideces últimamente en su carrera. Pero pues todo tiene que ser estratégico de parte de ella y de su equipo. Pero Madonna es Madonna.
2: Y venía con una película. ¿Qué pasa? Que Madonna acaba de hablar de que ella y Universal Pictures tuvieron una ruptura luego de tantas quejas de que era muy costosa la producción. Aparentemente ya se habían pasado el budget. Y después de 3 años bregando con esto de la película, aparentemente la película no va, señoras y señores. Wow. No va la película.
0: ¿Por qué no va? Porque sigue gastando y gastando.
2: Porque estaba gastando mucho dinero.
1: Entonces va a ser muy cara.
0: Bueno, pues hay un budget. Mira, tenemos tanto para este budget. Uh-huh. A mí, para esta película.
1: Sí, pero si hay mucha exigencia de alguno de los dos lados, que tú ves que es imposible hacer algo a menos de que el budget se doble o se triplifique o lo que sea, pues llega el punto que dice, mira, no, vamos a cortar. Sí, ¿qué vamos a hacer?
0: Y es su vida, ya la quiere llevar como la quiere llevar.
1: Por eso, y si uno de los dos lados vio que iba a estar demasiado cara, dice, mira, no, vamos a recuperar esto.
2: Ella dice, al reflexionar sobre el fracaso del proyecto, la cantante reconoció, quizás simplemente no creyeron en mí. Aún así, aseguró que sí, que sigue buscando la mejor forma de contar su historia y llevarla al público, que va a continuar. Yo me imagino que después de esto, ella va a llamar a nuestro amigo Transfer Ortiz en Puerto Rico para cuadrar todo.
0: Pero no estás diciendo que ella sigue metiendo.
2: No, bueno, ya Universal no puede, pero si se une con Transport, tiran la película de

0: Puerto Rico con Transfer Ortiz, que hizo que joyita, hizo un montón de películas.
1: Transfer ha hecho películas buenas.
0: Por eso.
1: Películas buenas. Así que vamos a. Llevado a ese cine puertorriqueño también.
0: Nosotros vacilando aquí, llevando Transfer, la nueva película es con la historia de Madonna, papá. Me llamó Madonna.
1: Ojalá, ojalá, para que.
2: De pesada Madonna el Popcorn Tour. El Popcorn Tour ahí también.
0: Así que no va, señores, la película de Madonna. Allá tú verás que los va a tocar la película de Madonna o está muerta. Ahí nos va a tocar la película de Madonna.
1: Ahora, la van a hacer sin su exigencia.
0: Exacto. En vida no nos va a tocar la película de Madonna, señores y señores. Pero nada
1: más. Y esa sí que tiene loqueras que contar.
2: Tacho,
1: que
2: qué.
1: Que esa sí ha tenido orgías y cosas.
0: Ella contó eso, ¿verdad?
2: Bueno, sí, no seguro.
0: Orgías y todo, ella ha dicho eso.
2: Ella tenía el libro aquel de sexo y todas las cosas.
0: Un libro,
2: sí,
0: ¿verdad?
2: Sí, ella está pagada abajo.
0: Uy, sí, es verdad.
2: Ya estuvo con Dennis Rodman y ha estado con un montón de gente. Ha estado.
0: Ay, señor.
2: Ella ha tenido su historia, seguro.
1: Y sus videos, bien, sus videos. Era pura realidad.
0: ¡Uy! Madonna, señores, señores. Fue corrido. Bueno, oye, ¿ustedes saben quién es Nana?
1: Experiencia ahí.
0: ¿Ustedes saben quién es Nana Nanu Bonson?
1: No, fíjate.
2: Nana.
0: Señores, este es el brujo ese que están llevando los de Ghana.
1: Uy, señor, reprenda.
0: Sí, están llevando un brujo, señores. Ponlo ahí en pantalla para que la gente vea el brujo y conozcan el brujo que están llevando a los juegos. Este brujo tiene historia porque en algún momento dado lo llevaron para un juego mundial donde estaba Cristiano Ronaldo y toda la cuestión. Y lograron desconcentrar a Cristiano Ronaldo. O sea, hay un reportajito de eso. Vamos a poner el audio, con audio.
3: Nana Kwaku Bonsam, un famoso brujo ganés, declaró abiertamente estar trabajando para que Harry Kane no brillara en su selección. Después del empate entre Inglaterra y Ghana de 0-0, los aficionados no tardaron en hablar sobre la posible maldición de Kane. Estoy trabajando sobre Harry Kane. Ya he demostrado de lo que soy capaz. No quiero una lesión grave, solo lo suficiente para que no pueda rendir bien contra mi país, afirmó el brujo al periódico Daily Star de Inglaterra. Nana Kwaku aseguró que sus poderes proceden del santuario africano Kofi Oo-Kofi. El nombre Kwaku Bonsam se puede traducir como el demonio nacido en miércoles. Esta no es la primera vez que el famoso brujo asevera este tipo de cosas, ya que según él hizo lo mismo con Cristiano Ronaldo en la Copa de 2014.
0: Ahí está, él no quiere lesionar al jugador y todo, pero quiere básicamente afectar su performance, tú sabes.
2: No, lo quiere lesionar, sí, pero no grave. Fue lo que
1: exacto, nada grave.
0: Me imagino
1: pero
0: que
1: nada, ¿cómo que se llama este pana?
0: Diablo, tiene un nombre.
1: No, el jugador.
0: El jugador es Harry Kane.
1: Harry Kane, qué rodillas y nada puede con
0: no, pero padre celestial. Ya lo logró porque ya perdieron ayer.
1: ¿Perdieron?
0: Sí, bueno, se fue a 0-0.
1: Fue empate.
0: Fue empate, pero creo que yo no sé cómo funciona la vuelta del fútbol, pero creo que declaran un ganador por algo del.
1: ¿No van a otro juego?
0: No,
2: claro, si no, se queda empate. No, hay un goal average después en el cierre de todo.
0: Exacto.
2: O sea, durante, cuando se cierra, pues dependiendo de los goles que tuviste, todas esas cosas, pues entonces sí. Aunque te haya. Todos los equipos se ponen en empate todos los juegos.
0: Exacto.
2: Pero no necesariamente son 1-1, 1-0, puede ser 2-2. Por ahí más o menos agarran.
1: Exacto. Ok, o sea que tiene break todavía.
2: Sí,
1: tiene.
0: El brujo ese está suelto, señores.
2: Ah, pero pensé que estaba ahí. Uy, se ve bien,
1: maquiavélico. Se llama Satanás, se llama, ¿verdad?
0: El brujo fue ayer.
2: ¿Estuvo en el juego?
0: Estuvo en el partido ayer y también y logró su cometido.
1: Sí, pero no.
0: Logró su cometido y lo logró con Cristiano Ronaldo en el 2014 también. O sea, el brujo está. Que se están llevando el brujo para allá, la gente de...
1: Lo que son las creencias y las culturas y todo eso, ¿verdad? Mira lo que ese hombre, ahora mismo en la foto que están mostrando en, ¿verdad?, en la aplicación, él tiene como si fuese una roca con unos cuernos en la falda y unos caracoles. Mira,
0: yo estoy jugando, yo soy futbolista y yo veo
1: que creen eso,
0: que viene Gana y se lleva el brujo. Yo no puedo jugar, no, sácame el brujo, no puedo, me desconcentra el brujo ese.
1: Tú te entregas a Jesús y ya eso no puede contigo.
0: Así que, para que tú veas lo que están haciendo para los equipos, hay que ser apasionado, ¿verdad? O sea, con esto de...
1: Apasionado, tramposo y ¿verdad? Y cada cual con sus creencias.
0: Mm-hmm. Oye, Leo
1: porque eso es maldad.
0: Leo Messi,
1: pura maldad.
0: Leo Messi cumple hoy 39 años.
1: 39, ya se está despidiendo del tercer piso, va para el cuartico piso ya mismo.
0: 39 añitos ahí, ya tú sabes, y acaba de romper un récord ahí. Y también Cristiano Ronaldo rompió un récord, ¿verdad, Guille? Ayer.
2: Sí, mano, se convirtió en primer jugador que en 6 mundiales anota gol. 6 mundiales, papi.
0: O sea, wow, 2006.
1: Que vaya un deportista a 6 mundiales.
0: 41 años tiene.
2: Sí, primero de todo, llegar a 6 mundiales.

0: súper mega difícil.
1: Que es bien, bien, bien difícil.
0: Y anotar un gol en cada mundial está.
1: Eso, o sea, es pura fibra. Eres bien flaco, pero es pura fibra mirándolo ahí.
0: Sí, sí.
2: No está.
0: Es que eso está, chacho. Eso es estamina por ahí para abajo, eso es correr.
1: De verdad que Messi y él son unas eminencias.
2: Obviamente hay una como una competencia, ¿verdad? Entre ellos. Ayer le preguntaron.
1: Claro, todo es bien estratégico de cada equipo. Aquel hizo ruido el día anterior. Pues mira, tenemos que coger a nuestro gallito y ponerlo a brillar. Tenemos que sacar la noticia.
2: Yo vi un audio ayer y que le preguntaron sobre el récord de Messi a Cristiano Ronaldo y él miró la cabeza y empezó a hablar con otro periodista.
1: ¿De verdad? ¿Sí se odian ellos? Pichean.
2: Bueno, por lo menos eso fue lo que yo vi.
1: Ay, sin embargo, Messi se ve tan humilde. Se ve, obviamente no los conozco a ninguno de los dos.
0: Exacto, pero
1: Ronaldo
0: percepción.
1: Se ve arrogante y este se ve humilde, sencillo.
0: Sí, yo estoy de acuerdo contigo.
2: Sí, él es más sencillo. Incluso la esposa de Cristiano Ronaldo también es como media bicha.
1: Bichísimo.
2: ¿Verdad?
0: ¿Quién es no, yo no he visto la esposa de
1: Georgina. Georgina. Georgina.
2: Sí. Tiene hasta en Netflix un dedo. Hicieron como un documental.
0: Sí, pero yo no lo he visto. Yo no lo he documental
2: sí,
0: así.
2: Sí, sí, sí.
1: Yo no lo he visto esos documentales.
0: Yo tampoco.
1: Me la pelan.
2: Bichísima. Igualmente. Bichísima. Eso estábamos hablando de Buru ya en el Beauty.
1: Mientras no quise así un pedicure y yo me hacía las patillas.
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3: Desde el centro de tráfico de Estrella Insurance, se reporta carril bloqueado debido a un accidente en la 429 dirección sur, justo a la salida 18 de la Stony Brook West Parkway. ¿Quieres ahorrar hasta la mitad de tu seguro de auto? 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

traguito de la semana. Comunícate conmigo, 1-800-315-9790. Muy buenos días, tu ambiente Nueva York, New Jersey, Connecticut, Pensilvania. A través de la Mega, buenos días, mi gente en la Isla del Encanto, Puerto Rico, también a través de la Mega. Toda mi gente de Miami, Orlando, Tampa y Los Cayos a través del nuevo, nuevo, nuevo Sol con Z. Toda mi gente en el DMV, DC, Maryland, Virginia, en la nueva Latino FM. Y toda mi gente en la aplicación, la música app en el mundo entero, TuneIn Radio y más. Estamos ready, ready para gozar con el pueblo. Miércoles 24 de junio. Si estás de cumpleaños hoy, feliz cumpleaños, aniversario también, felicidades. Un día hermosísimo aquí en Nueva York. What a beautiful, beautiful summer day. Y estamos celebrando, ganamos anoche, ganamos. Felicidades a la selección, vamos bien, súper bien. Seguimos con la fiebre del mundial. All right, tengo boletitos para ver a Shakira en concierto. Shakira. Tengo boletos para The Last King World Tour de Don Omar. Mi compadre, mi compa Don Omar. Comunícate conmigo al 1-800-315-9790. Y en mi página de Instagram, Alex Sensation. Dime cuál es tu canción favorita. Nueva escuela, vieja escuela. Actívate en los comentarios. Ponme todos los saluditos en los comentarios en el post que ya voy a subir a mi página de IG. ¡Vamos a gozar! Miércoles, ombliguito de la semana con La Mega Mezcla. Buenos días.

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1: Tremenda mezcla de salsa, mano. Qué linda. Solo temazos, papi, piezas, puras piezas y no de pollo. Muy buenos días, bienvenidos al party. Gracias por la sintonía a toda mi gente de Nueva York, New Jersey, Connecticut, el área triestatal. El día está hermosísimo aquí en Nueva York. What a beautiful day. Perfecto para estar en la playita, en el lago, en el río, en el parque, en la piscina. Some outdoor lunch. Vamos a almorzar afuera hoy. Toda mi gente en Puerto Rico, mi gente en la Isla del Encanto, también a través de la Mega. Toda mi gente de Miami, Orlando, Tampa, and the Florida Keys, Los Cayos, a través del nuevo sol. Mi gente en el DMV, DC, Maryland, Virginia, en la nueva Latino FM. Y todo el mundo que se conecta conmigo en el mundo entero en nuestra aplicación, La Música App. Si estás de cumpleaños hoy, feliz cumpleaños, aniversario también, felicidades. Beautiful, beautiful, beautiful. All right. Saludito para Vanessa Frías. ¿Quién más está por aquí? Manuel Morales. Jorge Páez. Dímelo, Jorge. ¿Quién más? Deja ver por aquí. Sensation. Celebrando mi cumpleaños.

0: cumpleaños, José Quintana de Brooklyn. Happy birthday, Josecito. Feliz cumpleaños, hermano. Déjame saber dónde estás en sintonía, qué estás haciendo. Aquí estamos en vivo mezclándote de todo. All right, déjame ver por aquí. Vamos a hablar con el pueblo. Hello, buenos días. Good morning. Buenos días, buenos días, buenos días, buenos días, buenos días.
1: Buenos días, buenos días.
0: Happy buenos días, hump day. Happy hump day, baby. ¿Cómo estás, mami? ¿Cómo te me va?
1: Bien, bien. ¿Y tú?
0: Súper bien. ¿Cómo te llamas? ¿Tu nombre?
1: Delilah de Fort Lauderdale.
0: Delilah, welcome to the party, Delilah. ¿Cómo está todo el mundo por allá en Fort Lauderdale, mi gente de Broward County?
1: Mucho calor, mucho calor. Bueno, para la playa, pero hay que trabajar. Hay
0: que darle calorcito, mami, ya tú sabes. El fin de semana nos vamos a la playa el weekend.
1: Sí, sí, claro, a darnos una coronita.
0: ¿Eso es lo que te gusta a ti?
1: Sí, unas coronitas chiquitas.
0: ¿Con qué te gusta?
1: Que no se caliente.
0: ¿Con qué le echa? ¿Tú le echas limón? I knew it, yo sabía. ¿Y no le echas un poquito de sal? A little bit of salt.
1: A little bit.
0: Un poquito de sal. Vamos a darnos un par de chelitas, tú y yo. Para arriba, para abajo. ¿Para el centro?
1: ¡Para adentro!
0: ¡Salud, Delilah! ¡Salud! ¿A quién quieres saludar en este miércoles, ombliguito de la semana, baby?
1: A mi mamá, Daisy, y a mi hija, Darlene.
0: Beautiful, mami. Gracias por la sintonía. Quédate en línea, no te me vayas. Delilah de Fort Lauderdale. All right, ponme una más. ¡Una más! ¡One more! ¡Buenos días! ¡Good morning!
1: ¡Buen día, Alex! ¿Cómo estás?
0: Muy bien, gracias a Dios. ¿Y tú cómo estás?
1: Bien, gracias. Feliz Día del Padre.
0: Ay, gracias, mami, gracias. Todavía celebrando. Todavía celebrando.
1: Pasado muy bien, sí.
0: Sí, mami, gracias a Dios, todo súper bien. ¿Qué me va a regalar del Día de los Daddies?
1: Muchas felicidades y bendiciones.
0: Mejor de ahí se daña. Mejor de ahí se daña, mami.
1: Gracias. Vi que te regalaron desde el Bronx.
0: Desde el Boogie Down Bronx. Dale con el saludito, sí, para toda mi gente del Bronx. Saluda ahí a todo el mundo, mami, dale.
1: Saludo para Kaylee, Kendry y Camille, que cumplió sus 15 años antes de ayer.
0: Beautiful. Felicidades para toda la familia, mami. Gracias por la sintonía.

Oklahoma. Oye esa vaina. Gracias por la sintonía, Oklahoma. Un abrazote. Alex, un saludo muy especial para Maribel Gallosa. Vive en Rincón, Puerto Rico. Está de cumpleaños. La conociste cuando estuviste en La Parguera. Felicidades, Maribel Gallosa. Happy birthday, baby. Feliz cumpleaños de parte de tu hijo, Javier. All right. Preparándote la hora del almuerzo. Vaya calentando.

0: World Tour. Pégate ya y buena suerte. Good luck. Mete mano, mi hermanito Felipe, Luismi, Jundari, Caroline, Ronald, Small, Stevie, Lex Cali. Dale pa' abajo.
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1: Ok, I'm reloaded. 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Feliz miércoles, ombliguito de la semana. Happy Hump Day. Miércoles 24 de junio. If it's your birthday today, happy birthday. Si estás de aniversario, también felicidades. Si estás workeando, trabajando duro conmigo, dándole, papi. No le bajes. You got this. La gente que está en su casita, apartamento, en la carretera, la bicicleta, la moto, el bote, el submarino, en el avión, en el tren, en el helicóptero. Mira, tengo boletitos para ver a Shakira, boletos para ver a Don Omar, mi compa, The Last King World Tour. Llamada número 9, se gana un par de boletos. Call me toll free, 1-800-315-9790, 1-800-315-9790. Y en mi página de IG, Instagram, remember, recuerda, el más activado en los comentarios, en el último post, también me lo llevo para el concierto. Actívate en los comentarios. El que más comente, ya tú sabes. Estamos en vivo a través de la Mega en Nueva York. Beautiful summer day in New York, New Jersey, Connecticut, Pennsylvania. La Mega en la Isla del Encanto, Puerto Rico. Mi gente del West Coast. La Mega en Los Ángeles. El Nuevo Sol en Miami, Orlando, Tampa, the Florida Keys. También DC, Maryland, Virginia, en la Nueva Latino FM. Y en la música app, me tienes gratis en el mundo entero.

0: Love this record. Talk to you. Mommy, let me talk to you. Mira, come over here. I gotta talk to you. Que carne ni más carne, man. Hacía el sandwich. Hump day. That was a nice set. La gente que está haciendo ejercicio conmigo. If you're at the gym, estás en el gimnasio, estás en tu casita ahí haciendo ejercicio, bailando. All you gotta do is dance. That's it. Mueve el esqueleto. That's all you gotta do. Muévelo un ching ahí, muévelo. Muévelo un ching. Yo te pongo la música y tú mueves el cu. El cuerpo mal pensado. Mira, I'm listening to you, Alex, en el avión. Check this out. When I say en el avión, I'm serious, man. People, you know, they got Wi-Fi now. So, con la aplicación en la música, me escuchan en el avión. Este es un flight attendant. Me dice, te escucho always when I'm on my routes. Cuando estoy en mis rutas, te escucho siempre activado en el avión. Para mi hermanito Ricky. Gracias, mi hermano Ricky. Un abrazo allá a 35 mil pies de altura. Ricky Ayala se llama. Para mis hermanos, los hermanos Moreno en sintonía en la ruta. Los hermanos Moreno, un abrazo, bendiciones. Nos vimos en el Perú. Qué rico la pasamos en el Perú. Regreso pronto allá para el Perú también. ¡Chimpum! ¡Callao! All right, preparándote la próxima hora, buscando la llamada número 9. Boletos para ver a Shakira o boletos para ver al rey Don Omar. Ya regreso. Mete mano mi hermano Felipe, Luis, mi Yundari, Carolyn, Ronald, Mo, Stevie, Lex Cali, Sandra Peña. Love you, baby.
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1: WMEG, Guayamazan Juan, WEGM San Germán, Mayagüez, WXTJ, Fort WSK, QNY, New York, WSU, and Holiday, WPY, Mayland, WMFM, Key West. Seguimos. All right, miércoles 24 de junio. ¿Qué estás haciendo en este miércoles? ¿Dónde estás? Saludito para Gavin and Luke de parte de su tío Jay. Dímelo, Jay. Saludito para Brenda White y su esposo Juan Carlos, que está de cumpleaños. Happy birthday, Juan Carlos. Juanca. Daniel Sada en sintonía desde California a través de la música app, mi gente de California. Muchas gracias. ¿Quién más? ¿Quién más? ¿Quién más? 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Va a ser en Pier 5 en Bayside, en Miami. Tenemos el Watch Party Live del Mundial. El partido de Colombia y Portugal lo vamos a transmitir en la pantalla gigante ahí. Y voy a hacer el live a la misma vez. Y les llevo una sorpresita, no les puedo decir. Ya sabes, el sábado llega tempranito a las 6 p.m. Arranco el live para el pueblo en Pier 5. Es completamente gratis, by the way, es gratis para ustedes. La gente que me pregunta, no, es gratis. Puede venir con la familia, puede traer a sus hijos y compartir ahí en familia con nosotros. This Saturday, 6 p.m. live stream watch party. Es un watch party live. La Copa Mundial, el partido de Colombia versus Portugal. Va a estar bueno.

¡Ño! Va a estar bueno eso. ¡Oh, my goodness! All right. ¿Qué más te puedo mezclar? Sensation. Tírame una salsita. ¿Cómo la quieres? ¿Romantic style o rumbera? ¿Romántica o rumbera? ¿Cómo la quiere la salsa? ¡Rumbera! Salsita para los rumberos. Vamos a darle. Comunícate conmigo, 1-800-315-9790. Saludito para mi hermanito DJ Zumba, allá en Panamá. Dímelo, Zumba. Panamá, Panamá, Panamá. Y para Gabriela Carrión, también en Panamá, en sintonía a través de la música app Alex Sensation con La Mega Mezcla.

0: gente de Philly. Saludito para mi gente de Filadelfia. Allá en sintonía, mi gente de Philly, Philly, Philly. DJ Toby. Voy para allá, papi. Voy para Filadelfia. Déjame ver cuál es la fecha de Filadelfia. Mi gente de Filadelfia. Voy el domingo 12 de julio. Domingo 12 de julio. Nos vemos en, se llama aquí Live Casino Hotel Filadelfia. El domingo 12 de julio. Live Casino and Hotel Filadelfia. Alrighty. El próximo domingo, que es el fin de semana de 4th of July, el domingo 5 de julio, Independence Day Weekend, tengo el pool party ahí en la guitarrita. Vamos a hacer un pool party grandísimo next weekend, Independence Day Weekend. Ah, y el próximo sábado, next Saturday, el 11 de julio, perdón, el sábado 11 de julio, voy para Plainfield, New Jersey. Mi gente de Plainfield, New Jersey. Hace años que no los veo. Nos vemos en Faraones, Plainfield. All right, vamos a hablar con el pueblo. Hello, buenas tardes. ¿Con quién hablo? Buena, buena, buena. ¿Tu nombre? Buenas tardes. Hello.
1: Soy Miguel de Kissimmee. ¿Cómo está, Alex?
0: Dímelo, mami. ¿Cómo está mi gente de Kissimmee?
1: Aquí, con este calor, pero sigo para adelante, papi. We listen to you all day, every day over here in Orlando, papi. And Venue
0: Thank
1: Plus.
0: Thank you so much, my brother. God bless. Gracias a toda mi gente linda de Orlando, mi gente linda de Kissimmee. ¿A quién quieres saludar, hermanito?
1: My wife. 37 years. We've been together. And, you know, okay. Times are rough right now, but we keep on going, papi.
0: Papi, pero te voy a poner una pista, ¿ok? And I want you to say something sweet to her. Dile algo bonito. Dile el nombre y todo de ella, ¿ok? You ready? Te voy a contar tres. Yes, one, two, three, suéltate.
1: To my lovely wife Norma, we've been together for over 37 years, and I enjoy every moment, every minute that we have together. And
0: qué lindo.
1: Baby, I'm going to be here to the end.
0: Qué lindo, mano. God bless. God bless, Norma. God bless you too, baby. Qué lindo, mano. Qué lindo. I felt that. Yeah. I felt that. Un abrazo, yeah, baby. Un abrazo fuerte ahí. Dame un abrazo, ven, dame
1: papi.
0: Un abrazo. Abrazo, abrázame, abrazo.
1: Ay, ay, abrazo, papi. Gracias, control.
0: Abrázame, chico, abrázame duro. Abrázame duro.
1: Control, papi.
0: God bless, man. God bless the family.
1: Thank
0: un abrazo.
1: God bless you and you, everything you do for us in this community.
0: Siempre. We appreciate you, man. Siempre. Siempre estoy aquí para
1: ustedes. We need people like you, pa. We need people like you.
0: God bless you, papito. Aquí estoy siempre. Mientras que papá Dios me dé salud, aquí voy a estar con ustedes. Dios me lo bendiga. Miguel, quédate en línea. No te me vayas. Qué lindo, mano. Qué lindo. Yo también me pongo así cuando estoy hablando con la wifi. Cuando hablo de la wifi, me pongo así sentimental. I'm the same way. I'm the same way, muchacho. Yo lloro mirando un comercial de gatico. Can't even watch animal commercials because I get sentimental, man. Yo lloro por todo. Actually, la wifi me hace bullying a veces cuando vemos películas así y me da la lloradera. Ella no llora tan fácil, pero yo sí lloro como un baby. Yo el otro día me vi una película, no sé si la han visto todavía. ¿Cómo que se llama? Cónchale. Ya te voy a decir la película, mano. Yo pensé que era una película de like science fiction y por eso no le había puesto atención. Y cuando la vi la película, yo dije, ño. Lloré como un baby en esa película, mano. Ah, esta es. This is the movie. Se llama Remarkably Bright Creatures. Yo pensé que era como una película de science fiction, de, ¿no?, de animalitos y cosas así. Y es de un pulpo. La película es de un pulpo, mano. Y lloré como un nene en esa película. I cried like a little baby. And wifey was laughing the whole time. She was, well, she, ella también se puso sentimental, pero yo sí lloré. I was sobbing. Like, el final de la película, you're not gonna, tú sabes, si no la has visto todavía, no te voy a dañar la película. If you haven't seen it, if you haven't watched

0: te la recomiendo. Remarkably Bright Creatures. Beautiful, beautiful movie. Beautiful. Ah, y fue grabada allá en Washington. Mi gente que allá en, me escucha en Washington State. Allá en Seattle. Por allá fue. It was filmed over there. All right. Ponme una más. One more caller. Rapidito. Hello, buenas tardes. ¿Con quién hablo? Buenas, buenas, buenas. ¿Tu nombre?
1: ¿Cómo estás, Josefina? Mi nombre es Josefina.
0: Hola, Josefina. ¿Cómo estás, mi amor? How are you, con tostones? ¿Todo bien, berenjena, todo malanga?
1: Todo berenjena. Estoy feliz. Que lo consiga. Primera vez. Yo pensé que tú no existías, que era un mito, pero por fin me tenés contigo.
0: Soy yo, mami. No es, no es inteligencia artificial. It's not AI. Soy yo, mami. Soy yo. Aquí me
1: desde
0: tienes en vivo y en directo.
1: Desde que te agarré, no te solté más nunca. Tú me animas, yo trabajo limpiando casa y yo te escucho siempre. Contigo es que me animo, contigo es que me faja limpieza casa. ¡Wow!
0: ¡Qué linda, mami! Mami, nunca, nunca me sueltes, por favor, nunca me sueltes.
1: No, mi amor, jamás. Nunca te voy a soltar. Tú eres mío. Ay, de tu esposa también, pero tú eres mío.
0: A ver. Mira, hasta te lo voy a cantar. Abrázame más fuerte, amor.
1: Mantente aquí a mi lado.
0: Quédate conmigo. Un abrazo, Josefina.
1: Favorita de mi hermana. Ay, qué rico. Dime, Ale, dime.
0: Un besote para ti y para todas las mujeres que trabajan ahí en housekeeping. ¿A quién quieres saludar, mi amor?
1: Yo quiero saludar a mi hermana que se graduó el mes pasado. Ella se graduó con Manus Cum Laude en su especialidad de... Ahora no me acuerdo porque estoy nerviosa, pero la quiero felicitar también a mi hijo, que es su segunda semana de trabajo, que está trabajando para ayudar a su mami. Yo soy madre soltera y me está ayudando mi bebé y también estudia él. También a mi hermano Sergio, que lo quiero, que lo amo, que él ha dejado de llamarme, pero se lo estoy diciendo a través de la emisora, que lo quiero y que no deje de llamarme nunca.
0: Familia es familia, mami. Familia es familia. Dile,
1: claro,
0: dile, dile.
1: Yo quiero a toda mi familia, a todos mis hermanos, todo el mundo. Y un saludo para mí.
0: Para ti, Josefina, un besote. Dios te bendiga, mami. Qué linda energía tienes. No te me vayas, quédate en línea. Me dice para cuál evento te puedo invitar. Mi Josefina. Ok, preparándote la próxima mega mezcla. ¿Qué más quieres escuchar en este miércoles, ombliguito de la semana? Dime cuál es su canción favorita y para cuál concierto te puedo invitar. Ya regreso. Mete mano, mi hermanito Felipe, Luismi, Yundari, Carolyn, Ronald, Small, Stevie, Lex Cali, Zumba.
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1: Seguimos bailando. Mira, ayer cuando estaba en el avión, se me sentó al lado mío

una fiel oyente mía, pero una fiel oyente. Se llama Bruni, Brunilda. Estuvo conmigo todo el vuelo. Hablamos, compartimos. Qué linda Brunilda. Bruni, me dice Alex, te escucho fielmente de 11 de la mañana a 3 de la tarde. Mis hijas saben que no me pueden molestar de 11 a 3. Gracias, Bruni y su familia, sus babies, Gwendolyn, Jennifer y Ramis. Bruni, un placer conocerte. Qué linda mano, de verdad. It was beautiful. Todo el vuelo hablando conmigo, todo el vuelo me acompañó ahí. Tan bello. All right. Seguimos. Una mezclita de bachata, de la nueva y de la vieja. Llamada número 9, boletos para ver a Shakira o boletos para The Last King World Tour de Don Omar. Pégate ya y buena suerte. Good luck.

0: bachata más rica, mano. Una bachatica cortavena para ti. De la nueva y de la clásica. Alright, ¿qué más quieres escuchar? Me falta una horita más para mezclarte lo que tú quieras en este miércoles, ombliguito de la semana. Hump Day. Saludito para Ángel Luis. ¿Quién más está por aquí? Sensation, gozando contigo todos los días. Felicidades en la graduación. Graduation. Para Edward Gómez de la high school, de parte de sus padres Ana y Manolo. Felicidades. Shout out to the class of 2026, la clase del 2026. Bueno, preparándote la próxima hora, todavía me quedan un par de boletitos. Puede ser para ver a Shakira en concierto o para ver al rey Don Omar, The Last King World Tour de mi compa Don Omar. Get your tickets, compra los tickets en Ticketmaster.com y en la taquilla de los arenas. Pégate ya y buena suerte. Mete mano mi hermanito Felipe, Luismi, Yundari, Carolyn, Ronald, Small, Stevie, Lex Cali. Dale para abajo.
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1: Que siga la música. Miércoles, ombliguito de la

Nice set. A ver por aquí. Alex, en sintonía contigo. Para Carla Rodríguez, bailando en el carrito. Carla. Wine and wine, wine and wine, wine and wine. Dale, Carla.

0: que me escuchan. Jocelyn Polanco y todos los carteros en sintonía. Eric y Evelyn, la gente mía de Brooklyn. Rosita Morales. Gracias, Rosa, un besote. All right, vamos a hablar con el pueblo. Hola, buenas tardes, ¿con quién hablo? Buena, buena, buena, buena, tu nombre, good afternoon. Pam, pam, pam.
1: Hola, hola, hola, Héctor, Héctor.
0: ¡Héctor! ¿De dónde me llamas, hermano Héctor?
1: Soy de Caracas, Venezuela, pero te llamo de Miami, del 305. De Miami.
0: 305 en la casa, mi gente de Venezuela, mi gente de Caracas. Pronto viene ese live desde Venezuela, pronto, hermanito. ¿A quién quieres saludar,
1: amén, Héctor? Amén, amén. Bueno, un gran saludo para ti, para toda su gente ahí en la radio. Y súper emocionado, pues, porque a mí me están escuchando mis hijos en Colombia. Un gran saludo para ellos, para Ángela, Michelle, para John Jairo, Silva Fuente, para mis nietos Christopher, para mi nieto Camilo, para Jason, para Rosa, para Sandra, todo en Colombia. Súper emocionado, chamo, no sabes cuánto.
0: Oye, ¿y tu familia vive en Colombia? ¿En qué parte de Colombia están?
1: Ellos están en Barranquilla, men.
0: En Barranquilla. Todo mi gente barranquillera allá, los curramberos. Gente buena, ¿eh?
1: Sí, sí, sí.
0: Qué belleza, hermano.
1: Buenísima, alegre, son súper dinámicos. Sí, mira, señor. También un saludo a mi gente aquí en Miami, en donde nosotros trabajamos. Un saludo a Indira, un saludo a Melanie, un saludo a Luis que me está viendo desde allá, nos está saludando. Un saludo al mejor hombre de los cauchos de camiones aquí, Tino Service, Tino Tire Service, está por aquí también, con la ducha.
0: ¿Cómo se llama? ¿Cómo se llama el negocio?
1: Trabajando.
0: ¿Cómo se llama el negocio?
1: Eli Truck USA. Eli Truck USA. Eli Truck.
0: Elite Truck USA. Elite Truck USA. Sí, todos los muchachos ahí trabajando fuerte ahí, dándole duro, papi, dándole duro.
1: Duro, duro, mano, duro. No hay vuelta atrás, no hay manera.
0: No, señor. Papi, ¿cómo es que te le dicen en Venezuela? Echándole, ¿cómo es?

0: Echando.
1: ¿Cómo es? Dándole bola, un cambio.
0: Echando
1: de bolas.
0: Echándole bola. Me encanta. Un abrazo, Héctor. Gracias por la sintonía. No te vayas. Todos los muchachos que están ahí trabajando conmigo, gracias. All right, preparándote.
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0: Patty, Caroline, Ronald, Small, Stevie, Lex Cali. ¡Dale, vamos!
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el nuevo Sol 95, líder en variedad y diversión en Orlando en tu miércoles en la tarde. Este quien te acompaña, Nino Davis. Muchísimas gracias por la sintonía. Y bueno, como siempre, ya tú sabes, esto es el party de la tarde. Y hoy, un show espectacular que tengo preparado para ti en esta tarde. Mira, en esta hora, dos boletitos para Don Omar van a estar en juego. Y nos vamos con una trivia. Sí, vamos a jugar con las trivias. 407-465-9595 es el número, ¿ok? ¿A qué hora va a estar saliendo esa trivia? Aproximadamente como a las 3:39. Y también tienes que estar pendiente a este sonido, porque mira, eso te va a hacer ganar fácil.

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0: Ya, el nuevo Sol 95, líder en variedad y diversión en Orlando. Te escuchas el party en la tarde, este que te acompaña, Nino Davis, lunes a viernes desde las 13. Y bueno, tienes que estar bien pendiente porque hay mucho pasando en Central Florida. Y hoy, exactamente a las 3:38, llega la tripleta noticiosa. Básicamente las tres noticias más importantes del día. Y te comento que podríamos tener un nuevo pueblo en Central Florida. Sí, así mismito. Un nuevo town en la ciudad. Te enteras en breve.
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0: El nuevo Sol 95, líder en variedad y diversión en Orlando. Este quien te acompaña, Nino Davis, en tu miércoles en la tarde. Por supuesto, tú escuchas el party de la tarde y ya. En exactamente 4 minutos llega la tripleta noticiosa y, por supuesto, lo mejor de la tarde a esta hora, mira.
1: ¡Danza Kuduro!
0: Boletos para Don Omar. Mi recomendación, agarra tu telefonito y guarda este número. 407-465-9595. Te voy a hacer una trivia de Don Omar y quiero que me la contestes por mensaje de voz. Y la primera contestación correcta gana fácil.

0: El nuevo Sol 95, el líder en variedad y diversión en Orlando. Tú escuchas el party de la tarde, lunes a viernes, desde las 3. Este quien te acompaña, Nino Davis. Muchísimas gracias por la sintonía. Bueno, y llegó el momento de la tripleta noticiosa. Básicamente te pongo al día con lo que está pasando en Central Florida. Y esto está que arde, ¿sí? Estudiantes y padres de Florida, escúchate esto, se está poniendo la cosa un poco, diríamos, sobrecalentada y el debate de la educación superior. Entérate que la Junta de Gobernadores del Estado está evaluando cambios que podrían exigir verificar el estatus migratorio de estudiantes antes de ser admitidos en universidades públicas. Oye, los que apoyan esta medida dicen que están buscando priorizar recursos para las personas que tienen estatus legal, mientras que los que la critican dicen que va a afectar a jóvenes que están buscando oportunidad universitaria. Esto no ha pasado nada, lo están revisando, pero ya tú sabes, podría cambiar el panorama educativo en el estado, ¿ok? Ya lo sabes que te enteraste con nosotros. Oye, pendiente a las personas que se la pasan comprando medicamentos aquí en Central Florida, entérate que el fiscal general del estado de la Florida acaba de abrir una investigación contra la compañía CVS y Caremark. Las autoridades quieren saber si esta farmacia CVS está usando su poder para favorecer sus propias farmacias y afectar a farmacias más pequeñas y posiblemente influir en el precio de las recetas. Esto no es todavía una acusación final ni hay multa, solamente una investigación en curso para ver qué está pasando. La farmacia CVS dice que está cooperando y que ellos no son responsables de los altos costos de los medicamentos, que es el mercado. Ya veremos en qué queda todo esto. Y podríamos tener un nuevo pueblo aquí en Central Florida, así como lo estás escuchando, porque se está considerando a Horizon West, esta comunidad que sigue creciendo bastante, básicamente muy cerquita de Winter Garden y Windermere, por allá atrás, sí, detrás de Windermere, básicamente. Eso allá atrás, un montón de construcciones nuevas, todo eso ahí, esa zona es nuevecito, todo el que ha corrido esa zona lo ha visto. Bueno, pues están considerando la idea de convertirlo en un pueblo para que tenga más control sobre las decisiones locales, carreteras, desarrollo, servicios, ya que todo ahora mismo tendrían que ir a Orlando a hacerlo, ¿ok? Así que eso está proponiendo y posiblemente pasa. Así que tendríamos un nuevo pueblo recién estrenado aquí en Central Florida. ¿Qué te parece? Para ti que llegaste el otro día, qué sé yo, hace menos de 10 años y eso allá atrás eran vacas, literal, y árboles de naranja o china, como le dicen otras personas. Pero bueno, así de rápido va creciendo Central Florida y tú, por supuesto, te enteraste con nosotros.
1: ¡Danza Kuduro!
0: ¿Cómo fue?
1: ¡Danza Kuduro!
0: Bueno, ya Don Omar habló, lo que significa que llegó tu momento de ganar boletos para el concierto de Don Omar de Last King World Tour. Esto va a ser el próximo 14 de marzo, ¿ok? 2027, con su nueva función en el Kia Center. Primera persona que me conteste correctamente al buzón de voz, buzón del desmadre, 407-465-9595. ¿En qué año nació Don Omar?
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0: 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Y hasta ahora tenemos reporte de accidente en el área de Altamont Springs, muy cerquita de la Semoran Boulevard y la Altamont Drive West. 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

0: Sol 95, el líder en variedad y diversión. Nino Orlando, este quien te acompaña, Nino Davis. Muchísimas gracias por la sintonía. Bueno, y sigo regalando los boletos para el concierto de Don Omar, que salen a la venta este próximo viernes. Sí, esto es para el concierto de marzo, ¿ok? El 14 de marzo llega al Kia Center con una nueva función y tú te ganas dos boletitos en este momento. 407-465-9595. Primera persona que me diga en qué año nació Don Omar, dímelo.
1: Te dije que Don Omar nació en 1978, porque yo nací en el 79. Te quiero.
0: Lo que me gustó fue el te quiero. Me dicen que se llama Alexis Méndez. Alexis, papi, te lo ganaste. Te fuiste a ver a Don Omar. Y como Alexis, tú también puedes ganar. 5 de la tarde, cuando esté DJ Leoni en la mezcla, nos conectamos también a través del live de TikTok y tenemos dos boletitos extra para que te vayas a ver al mismísimo

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Tú escuchas el party en las tardes. Este quien te acompaña, Nino Davis. Muchísimas gracias por la sintonía. Bueno, oficialmente estamos arrancando la hora del chismorreo, pero antes de darle a los titulares, quiero sacar un segundito para saludar a, mira, Noris Chirinos, Gilberto Cuadrado, Mori Cuevas, también Michelle Vega, Nicole Torres, ¿a quién más tengo por aquí? Joel Cazul, Irán Rosario, Ramona Rivera, Sofirma Sacandela, Kelimel Nazario, Heidi, Nicole, Marimel, todas estas personas que participaron para Don Omar, que no ganaron, yo sé quiénes son todos ustedes. 5 de la tarde, cuando usted DJ Leoni, en la mezcla, dándole durísimo, tú sabes que Leoni no falla. Vengo con 2 boletitos extra para Don Omar, porque somos así, es mitad de semana, vamos a regalar Don Omar, ¿por qué no? Pero en esta hora, tengo boletos para que te vayas al concierto, que es este próximo viernes de Carin León, ¿ok? Pero ahora sí, vamos a los titulares de la hora del chismorreo y tenemos nueva popcatera.

0: sí. Y dice que va a romper, que va a ser la reina de los podcasts. ¿De quién te estoy hablando? Bueno, exactamente, a las 4 y 22 te enteras quién es esta nueva popcatera. Tú sabes que esto es lo que todo el mundo quiere hacer ahora. Todos quieren ser popcateros. Pues bueno, vamos a ver cómo le va a ella también. Esto, yo tengo una opinión de esto en las redes sociales. Si quieres verla, ya tengo el videito que lo voy a subir. Pero esta famosísima actriz dice que se le ha hecho difícil ser mamá y papá. Hablando del pasado domingo, que fue Día de los Padres. Pues bueno, ella salió a hablar de lo difícil que se le ha hecho su vida siendo madre y padre soltera. Esto es una descarada. Pero bueno, tú quieres ver mi descarga de eso, tienes que irte a las redes sociales. En Sol 95 tiré un fogonazo acerca de esa noticia. Y también aparente y alegadamente anda recordando a su ex noviecito y todo salió público en un concierto. Y eso que ella dice que está enamorada, pero bueno, no se lo saca de los pensamientos. ¿Quién es esta mujer? Exactamente, a las 4 y 39 tienes todos los detalles. Ahora sí. Bueno, vamos arriba. Ya te dije, Carin León. ¿Cómo se van estos boletos? Sencillo. Exactamente. 4:40. 4:40. Vamos con una trivia, miércoles de trivia. 407-465-9595. Esta va a ser la trivia más fácil del universo. Si te interesa ganarte dos boletos para el concierto de Carin León, que es este viernes. Sí, este viernes en el Kia Center, ¿ok? Te lo ganas fácil con nosotros.
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0: 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Y a esta hora tenemos reportes de accidente en el Florida Turnpike. Muy, pero que muy cerquita del área de Winter Garden, específicamente en la salida 265 si vas bajando hacia el este, justo antes de la salida que te lleva a la ruta de los Toles 408. 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

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Tú escuchas el party de la tarde, lunes a viernes, desde las 3. Este quien te acompaña, Nino Davis. Muchísimas gracias por la sintonía. Bueno, y esta es la novela del nunca acabar. La actriz Marjorie de Sousa dice que le ha tocado ser mamá y papá de Matías al mismo tiempo y estuvo celebrando el Día de los Padres ella. Y ya tú sabes que las redes sociales le cayeron encima. Yo tengo una opinión muy particular sobre ese tema que no la voy a decir al aire porque no puedo. Pero chequéatela en Instagram. Esto es 95.

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Muchísimas gracias por la sintonía. Bueno, y seguimos en medio de la hora del chismorreo. Y agárrate, que la novela continúa. Y es que la cantante española Rosalía, sí, la misma que tiene novia, porque es que ella tiene su noviecita y andan por ahí, como diría uno, en el momento de eso del enchule, que andan siempre agarraditos de mano y toda la vuelta. Pues bueno, una simple conversación con una fanática en un concierto, oye, volvió a poner a todos a hablar del mismísimo Raúl Alejandro, del Raulito. Y es que la cantante estuvo recordando una historia de amor que terminó antes de llegar al altar. Recordemos todos que ya se iba a casar con Raúl y ya tenían una casa allá en las montañas de Puerto Rico. Y bueno, ella terminó la relación abruptamente. Ya Raúl salió hablando y dijo: muchachos, ya dejen eso, el pasado quedó atrás. Señores, eso se acabó. Pero ya tú sabes, Rosalía todavía aparente y alegadamente todavía tiene pensamientos de Raúl, aunque anda con su novia. Así que bueno, ella sabrá el secreto que guarda Raúl entre manos o entre piernas, mejor digo. Mira, te quieres ir al concierto de Carin León, te la voy a poner fácil. Déjame un mensaje de voz. Marca el número 407-465-9595. Llama, me dejas un mensaje de voz con esta contestación correcta. Es la,

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0: las locas déjala allá afuera. Ustedes, allá ustedes que son tóxicos, yo no. Mira, este es el nuevo Sol 95, el líder en variedad de diversión en Orlando. Tú escuchas el party de la tarde. Yo soy Nino Davis y tengo boletos para que te vayas al concierto de Carin León. Primera persona que me conteste correctamente, ¿cuántos hijos biológicos tiene Carin León? Dímelo.
1: Carin León tiene 2 hijos biológicos. Mi nombre es Angelina Dávila.
0: Angelina Dávila, ¿estás segura que son 2? Yo hubiese jurado que eran 4. ¿Estás segura, Angelina? Así son 2, te lo ganaste, Angelina Dávila.

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0: bastante sencilla. Yes, para que te ganes esos dos boletitos y te vayas a ver al negro Don Omar. Dímelo, Don, ¿cómo suena?
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0: Esa podría ser tú cantando las canciones en el concierto el año que viene.
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0: 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Y a esta hora tenemos reporte de accidente en el área de Winter Park, específicamente por la Orange Avenue y Rosalind Avenue. 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
1: El líder variedad y diversión en Orlando, mezclando en vivo el internacional DJ Leoni. Y este quien te acompaña, Nino Davis. Muchísimas gracias por la sintonía. Bueno, y recuerda que en esta hora tengo dos boletos para que te vayas al concierto de Don Omar.

0: llamar y se van con una trivia fácil al 407-465-9595 por mensaje de voz, ¿ok? Así que ya sabes, tienes que llamar y contestar correctamente. Y dice...
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1: El líder en variedad y diversión en Orlando. Este es quien te acompaña, Nino Davis. Bueno, y para los que les gustan los deportes acuáticos, oye, los Okie Boys acaban de llegar a Puerto Rico. Sí, estos chamacos salieron desde Miami en motor acuáticas, o sea, en jet ski, hasta Puerto Rico. Y les tomó 19 días. Una travesía bastante fuerte. Si quieres, síguelo en las redes sociales y ves cómo le fue desde Miami a Luquillo, Puerto Rico, en jet ski. Una locura, pero lo hicieron. Enhorabuena. Vamos, León, y sube.

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1: El líder en variedad de diversión en Orlando. Y este quien te acompaña, Nino Davis. Tú escuchas el party de la tarde, como siempre, mezclando durísimo el internacional DJ Leoni. Bueno, y escúchate esto. Lo que significa que regalamos dos boletos para el concierto de Don Omar. Y es en su segunda función en Orlando. El próximo 14 de marzo del 2027 en el Kia Center. By the way, estos tickets salen a la venta este próximo viernes. Así que te los ganas antes de que salgan. La trivia fácil, 407-465-9595. Llama y contesta por mensaje de voz cuántos Latin Grammys se ha ganado el Don Omar. ¡Vamos! Primera contestación correcta.
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1: 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Y a esta hora tenemos reporte de accidente en el área de Orlando. Específicamente en el área de la I-4, si te mueves hacia el este, justo antes de la salida 67 que te lleva a la 536, estoy viendo que todos los carriles están bloqueados. 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

0: Sol 95, el líder en variedad y diversión en Orlando. Tú escuchas el party en la tarde. Este quien te acompaña, Nino Davis, con tus boletos para el concierto de Don Omar. 407-465-9595. Primera persona que me conteste correctamente se tumba esos dos boletos y la trivia bien fácil. ¿Cuántos Latin Grammys se ha ganado el Don? Dímelo, José.
1: Dos Grammys se ha ganado, dos.
0: ¿Estás seguro, José? ¿Cómo fue? ¿Cómo fue? No te escuché, Joseito.
2: Dile que bailando te conocí.
0: ¿Te lo ganaste?

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2: 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En el área de Poinciana tenemos reporte de accidente con carril izquierdo bloqueado en la Pleasant Hill Road, dirección sur a la altura de la Bellagio Drive. 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
2: 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Carril de giro bloqueado debido a un accidente. Esto en la Colonial Drive en dirección oeste, a la altura de la Hastings Street. ¿Quieres ahorrar hasta la mitad en tu seguro de auto? 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

0: 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Tenemos la rampa de la salida de la I-4 en dirección este hacia la West Michigan Street bloqueada debido a un accidente. 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

0: el nuevo Sol 95, el líder en variedad de diversión en Orlando. Feliz miércoles, Central Florida. Te saluda tu panita Super Javi, ya activo contigo en tu radio. Te voy a colocar buena música, además que dejo abierto el teléfono 407-465-9595. Me envías por allí tu nombre, tu apellido, dónde me estás escuchando y te saludo.
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